0: rapiña, la maldad, la mentira. Después es que entonces comienza, como dice aquí la palabra del Señor, habiendo huido de la corrupción que hay en el mundo a causa de la concupiscencia. Usted no puede ser partícipe de la naturaleza divina mientras no haya salido de en medio de ellos, mientras no haya dejado atrás el pecado, mientras no ha tomado una determinación en su vida. No es posible. Usted podrá venir a un templo, usted podrá cantar, usted podrá aparentemente participar, podrá tener un cargo en esa congregación y ser aplaudido por la gente, pero no ser parte de la naturaleza divina, porque no ha renunciado a lo oculto y vergonzoso, porque no ha huido de la concupiscencia de este mundo. Amén. Al principio miramos lo que dice Isaías 58. Cuando la gente coge ayunar y ayunar y aparentemente todos los días a la iglesia que vamos a orar, usted ve algunas ya en edad avanzada que les da por orar y por esto, y aparentemente uno dice: qué bendición, qué lindo, y si lo hacen de corazón, maravilloso es. El problema es que muchas veces en esas cosas, en esos corrillos, en esas disque cadenas de oración, viene la crítica, viene la murmuración, viene la división, viene ese murmullo, viene ese ataque, y la gente cree que está ayunando. No, yo ya ayuné. Como dijo el fariseo, yo ayuno dos veces a la semana y doy diezmo de todo lo que gano. Pero ¿qué dice el Señor? Y luego le pone de ejemplo a otro que había llegado al templo no a exhibir lo que daba ni a lo que venía, sino que daba por allá en un rincón pidiéndole a Dios misericordia. Dice: ¿cuál de estos dos piensa que fue justificado? Y el fariseo tuvo que decir: pues el que se humilló, el que reconoció su condición, ese fue. Le está diciendo: entonces usted no fue justificado. Aunque diezmaba y ayunaba dos veces a la semana. Cualquiera que lo vea usted ayunando dos veces a la semana, que no ve, ¿verdad?, lo profundo, dice: qué mujer, qué hombre espiritual, mire, yo no ayuno ni una vez al mes. En cambio, ese dos veces a la semana, o sea, ocho veces al mes, ocho días al mes. Uy, ese está mejor que yo. Amén. Y no es así, porque tal vez usted está rompiendo los yugos de impiedad. Usted está cumpliendo con lo que tiene que cumplir en la palabra, y tal vez está haciendo más que el que está ayunando. No es que no esté de acuerdo con el ayuno, hay que ayunar, pero hay que hacerlo conforme a la palabra. Yo no puedo venir al templo a ayunar amargado, murmurando de otro, sin antes yo pedirle perdón. Esa oración, ese ayuno no es acepto. Si alguien que me oye por allá en la distancia y está amargado y es de esas personas que acostumbra a ayunar y a orar en el templo y hacer largas oraciones, yo le digo que lamentablemente, mientras no arregle su vida, mientras no se ponga de acuerdo, ¿verdad?, con al que usted haya ofendido o haya difamado, nunca podrá tener la respuesta de Dios. Usted puede seguir, perdón, usted puede seguir aparentando y usted puede seguir escalando, pero no ante los ojos de Dios. No ante los ojos de Dios, porque no será así ese ascenso ante los ojos de Dios. Gloria al Señor. Amén. Entonces, necesitamos una vida de verdad. No se puede edificar algo que nos proteja de los ataques del enemigo sin la confianza en Dios y en su palabra. La oración sincera. Amén. La oración, ¿verdad?, que viene del corazón, de lo profundo, la lectura de la palabra y la confesión de nuestra fe edifican un muro impenetrable alrededor de nuestra vida. ¿Qué es lo que yo tengo que confesar? Lo que creo. Porque con la boca se confiesa para salvación. Dice la palabra también en Apocalipsis 12, y ellos le han vencido por la sangre del Cordero y por la palabra de testimonio de ellos. Entonces, cuando yo oro sinceramente, con sinceridad, con dedicación a Dios, y confieso la palabra, confieso lo que creo, lo que yo tengo en mi corazón, y lo estoy confesando con mi boca, entonces estoy colocando un muro. Hay espíritus que vienen a perturbar la mente. Y usted ve personas que uno ora por ellos, se calman, pero no son libres. ¿Sabe cómo se contrarresta ese ataque y esa lucha? Que la persona misma comience a confesar con su boca lo que cree. Amén. Por ejemplo, yo creo que las puertas del infierno no pueden prevalecer. Amén. Yo soy parte de esa iglesia, soy miembro del cuerpo de Cristo. Satanás, pensamientos inicuos o pensamientos de derrota o pensamientos de miedo, de terror o de hacerle creer que se va a morir, en fin, de espanto, no tienen arte ni parte en mi mente, en mi vida, porque yo estoy confiado en que el Señor me libertó, me lavó con esa sangre que Él derramó, y yo lo confieso porque lo creo. Creo que mi mente es de Cristo. Creo que mi cabeza ha sido cubierta por la presencia de Dios. Y dígalo cuantas veces sea necesario. Confiese lo que cree. Y dice la Biblia, someteos pues a Dios, resistid al diablo y de vosotros huirá. Esa es la manera. Esa es la manera de que usted puede vencer, porque tiene que vencerlo con fe en la palabra, fe en Dios. Hacerle creer al diablo que usted no es un simple religioso, no es un simple oyente, no es un simple visitante, que usted es parte de la verdadera iglesia de Jesucristo, que usted es un hijo de Dios, que usted es un hombre, una mujer que ha sido rescatada y que tiene a su alrededor muros poderosos. Ellos le han vencido por la sangre del Cordero, y diga lo que cree. Y verá que el diablo no le queda otra cosa que huir de su vida, de su mente. No lo va a derrotar. No le dé miedo a la final. Porque hay gente que dice, ay, pero es que me voy a morir, llévenme al hospital. Y lo llevan y le hacen toda clase de exámenes y no le encuentran nada. No pierda más tiempo. Párese usted y diga, pues si me voy a morir, me muero ya. Pero yo no moriré por el gusto del diablo. Moriré porque el soberano lo tiene calculado y lo tiene determinado. No me voy a morir en la víspera o antes de que el Dios poderoso que compró mi alma no lo determine. Así le pasaba a un hermano. Y cada rato era, le daban las crisis y uno empezaba a orar. Y un día nos habían servido un desayuno. Estábamos en una ciudad. Ya casi se enfriaba y entonces el hombre, como cuando veía que uno se ocupaba de otra cosa, entonces le daba la crisis. Entonces me decía, ay hermano, no empieces a llorar. Ay hermano, es que voy a morir. Le dije, pues hoy le tocó morirse, hoy fue el día suyo, porque yo no me voy a levantar de la mesa hasta que no me haya comido este desayuno. Ahí duró como se dice vulgarmente, chapaleando un rato. Le pasó, le dice, se da cuenta que no va a morir. No vuelvo a orar por usted. Usted tiene que pelear su propia batalla. Usted tiene que batallar contra eso que le llega, porque usted nos la tiene dedicada ya también a nosotros. Hay gente así que quiere a toda hora, y que oren por mí, que oren por mí. Y cuando llega al médico y le hacen los chequeos y le dicen, no, pero aquí no tiene nada, usted está bien, su corazón no se va a morir. Entonces, no. Doña Mercedes, doña Julano, don Ambrosio, usted no se va a morir, tranquilo. Entonces se levanta tranquilo y sale contento. ¿Eh? ¿Qué es lo que cree él? Que sí es cierto. Que lo que le está pasando, que los síntomas que están sintiendo es cierto, que se va a morir. Entonces, ¿de qué depende? ¿Dependemos de quién? Hay cosas, hermano, que tenemos que levantar muros de fe. Y es demostrarle al diablo que nosotros somos parte de la iglesia de Jesucristo. Que somos comprados a precio de sangre. Amén. Y que hemos venido no a una congregación, sino a la familia del Señor Jesucristo. Somos redimidos por la sangre del Cordero. Porque a veces hay gente que se siente parte de una congregación. Hermano, si usted está sintiendo simplemente parte de una triste denominación, porque cualquier denominación, sea la nuestra o sea cualquiera, son nada. Son simples instrumentos jurídicos. Pero no tienen que ver con la salvación de nadie. La secta, los sectarios dicen que si usted no está en ellos, que está perdido. Eso es mentira y falso. Desmiéntalo con la verdad de la palabra de Dios. Amén. Somos salvos no por estar en una denominación, somos salvos por haber aceptado a Cristo. Somos salvos por habernos rendido a Él. Somos salvos porque Él nos lavó y nos compró a precio de sangre. Y nuestro nombre está inscrito en el libro de la vida. Aleluya, somos iglesia de Jesucristo. Y si somos parte de la iglesia de Jesucristo, hemos nacido en el corazón de Dios. No una denominación no ha nacido en el corazón de Dios. Lo que ha nacido en el corazón de Dios es su iglesia. Otros dicen es que el fundador de la iglesia no se llama ninguno de nosotros. El que fundó la verdadera iglesia murió, pero resucitó y se sentó a la diestra del Padre y va a venir a levantar su novia, su iglesia, su cuerpo, porque Él es la cabeza. Todo esto. eso son patrañas, son herejías, son muletillas. Gente que usa con artimaña, con astucia, las artimañas del error para sacar su propio provecho, porque el Dios de ellos es su propio vientre. Amén, amado hermano. Hay que levantar muros a nuestro alrededor con la palabra de Dios. Muros que contengan la mundanalidad, que contengan cualquier falso mandamiento humano carnal. No acepte nada que la palabra de Dios no lo respalde. No lo acepte, recházalo, por bonito que parezca, por bueno que parezca, no lo acepte. Solo limítese a guardar y a tener lo que la palabra de Dios le ordena. Lo demás son mandamientos de hombres. Aleluya, gloria al Señor. Aleluya. La Biblia nos enseña que los muros, en Isaías 60, 18, dice: nunca más se oirá en tu tierra violencia, hablando del futuro para Jerusalén, destrucción y quebrantamiento en tu territorio, sino que a tus muros llamarás salvación y a tus puertas alabanza. Vea, a tus muros llamarás salvación. Los muros que tenemos que levantar, como es la fe, como es la palabra, como es la obediencia, como es la oración, la verdadera oración, el verdadero ayuno, conforme la palabra lo enseña. Son muros que levantamos contra las acechanzas del diablo. Y entonces llamaremos a los muros salvación. Nuestros muros serán salvación. Dicho de otra manera, serán protección. Nos guardarán, no nos dejarán caer en la apostasía, no nos dejarán caer en el error, no nos dejarán perder la mirada del Señor. Alabanzas al Señor para siempre. Así que la seguridad de nuestra salvación está basada en la obra redentora de Cristo. Fuera de ahí no hay salvación. Y su seguridad en su salvación depende, está basada en la obra redentora de Cristo. Si su salvación no está basada en la obra redentora de Cristo, usted no es más que un religioso. Usted no sabe qué es conversión. Gloria al Señor. También podemos ver que un corazón lleno de gratitud y alabanza impide los ataques del acusador. O sea, un corazón contento, un corazón alegre, un corazón agradecido de Dios. Si usted mira en el capítulo 14 del libro de Números, capítulo 3 y capítulo 14, usted va a encontrar que cuando fueron enviados los espías, ¿verdad?, a reconocer la tierra, iban dos hombres contentos, llenos de gratitud de lo que Dios había hecho con sus vidas, mientras que 10 no iban agradecidos. Y usted ve que le abrieron la puerta, la falta de gratitud le abre la puerta. Mire, cuando uno no es agradecido con otra persona que le ha servido, uno le abre la puerta a la envidia, a los celos, al odio, a la rencilla. Se olvida de lo que esa persona hizo. Pero cuando uno delante de Dios no agradece el bien, su misericordia, lo que éramos, cómo el Señor nos encontró, de dónde nos levantó. Cuando uno no agradece y está lleno de, no está lleno de gratitud, entonces está lleno de amargura, de insatisfacción. Hay un vacío enorme y entonces el enemigo trae confusión y trae incredulidad en nuestra vida. Si usted mira el Salmo, gloria al Señor, 106, el verso 7, nos dice la palabra allí: nuestros padres en Egipto no entendieron tus maravillas, no se acordaron de la muchedumbre de tus misericordias, sino que se rebelaron junto al mar, el mar rojo. ¿Cuál fue el resultado? Que no entendieron lo que Dios había hecho. Por eso no dieron gracias. Por eso se olvidaron de la multitud de sus misericordias. Y eso les dio, abrió las puertas a la rebelión junto al mar rojo. Eso es lo que la palabra del Señor nos está hablando. En segundo lugar, lo que tuvo que hacer Nehemías fue visión y acción. Amén. Si no hay visión, no habrá acción. Y puede haber visión, pero si no hay acción, no podemos hacer nada. Nehemías, al llegar a Jerusalén e inspeccionar la ruina, reunió a todos los allí presentes y los que se libraron del desierto y les comunicó su visión de restaurar los muros derrumbados y las puertas quemadas. Capítulo 2, verso 18 dice: entonces les declaré cómo la mano de mi Dios había sido buena sobre mí, y asimismo las palabras que el rey me había dicho, y dijeron: levantémonos y edifiquemos. Así esforzaron sus manos para bien. Gloria al Señor para siempre. Al oír esto fueron animados y exclamaron: manos a la obra, vamos, levantémonos, no sigamos aquí quietos. Unieron, ¿verdad?, la palabra con la acción. Eso de levantémonos, vamos, es la palabra con la acción. Cada creyente tiene esta responsabilidad de poner mano a la obra, de quitar los impedimentos, de reparar, de preparar la mezcla, de llevar las cargas, de sacar los escombros necesarios para levantar los muros de la casa de Dios. Aleluya. Pero hay que entender esto también. No hicieron nada de esto, de levantarse, de entrar a la acción, de poner mano a la obra, de comenzar a preparar la mezcla y de comenzar a levantar el muro sin oposición. Eso lo tenemos que entender claramente. Que no habrá servicio o trabajo que emprendamos para Dios que no vayamos a tener oposición. Y más cuando vamos a reconstruir las ruinas, cuando vamos a levantar los muros, vamos a encontrar gran oposición. Gloria al Señor. Cuando uno determina servir a Dios de todo corazón y ser utilizado para edificar su iglesia, va a encontrar oposición. Pablo dijo, y usted puede verlo allá en la primera de Corintios, capítulo 16, verso 9, dijo: porque se me ha abierto puerta grande y eficaz, y muchos son los adversarios. Note bien, dice: se me ha abierto puerta grande y eficaz. Gloria al Señor. Pero muchos, ¿verdad?, son los adversarios. Como se había abierto una puerta grande y eficaz, también el diablo le levantó cantidad de adversarios por toda parte. Y usted va a ver que no va a ser fácil, pero no imposible. por más que haya ataque, por más que haya oposición, la victoria es segura si vamos de la mano del Señor, si buscamos a Dios, si somos fieles a Dios, Él nos da la victoria. No va a ser fácil, va a haber oposición, pero llevaremos adelante la obra, llevaremos adelante el propósito de Dios. No nos detendremos, el diablo no nos podrá detener. Aleluya, gloria al Señor para siempre. Amén. Si tenemos una visión de lo que Dios quiere hacer, tendremos oposición, pero aunque haya ataques, tendremos la victoria de parte del Señor. Si Dios ha puesto una visión, si Dios ha puesto algo en su corazón y quiere que lo lleve adelante, no se quedará sin oposición. Habrá oposición, habrá difamación, habrán ataques. Se levantarán hombres perversos que hablen mentira, que hablen cantidad de perversidades con tal de que usted no avance. Pero usted no ha puesto la mirada, ni debe oír, ni debe mirar lo que los adversarios hagan. Lo que tiene que mirar es al que va al frente, al que le llamó, al que tiene que darle cuenta, al Dios que le sirve. Es lo que tiene que enfocar su mirada. De lo demás no importa. Pelearán contra ti, pero el Cordero lo vencerá. Pelearán, habrá lucha, habrá oposición, pero el Señor nos dará la victoria. El Señor va adelante. Hay que ir adelante, mi hermano, mi hermana. No se quede en la mitad del camino. No se quede allí tirado. Levántese. Entre a la acción. Entre a la acción. Aunque va a haber menosprecio. Porque inmediatamente el capítulo 4, el verso 1 y 2, dice: cuando yo, Sanbalat, que nosotros edificábamos el muro, se enojó y se endureció en gran manera e hizo escarnio de los judíos y habló delante de sus hermanos y del ejército de Samaria y dijo: ¿qué hacen estos débiles judíos? ¿Se les permitirá volver a ofrecer su sacrificio? ¿Acabarán en un día? ¿Resucitarán de los montones del polvo las piedras que fueron quemadas? Esa es la burla y el menosprecio que el diablo levanta tratando de socavar su fe, atacando su vida y tratando de apocar su ánimo. Porque una de las características cuando el Señor nos visita, cuando tenemos la visión y estamos dispuestos a hacer lo que Dios quiera, ¿sabe qué es lo que aparece inmediatamente? Ánimo, nuevas fuerzas, deseo de avanzar. Nos sentimos liberados, nos sentimos animados, nos sentimos motivados. Queremos ser parte, queremos ser útiles. Eso es lo que yo veo en ese pueblo que había estado marginado por tantos años, apocado, menospreciado, con la bota de sus enemigos sobre su cuello. Pero llegó el momento de respiro, el momento de liberación, el momento de salir de esa condición, y ellos entraron por la puerta que Dios les abrió. Y aunque Sanbalá y Tobías y Jehén se levantaron y difamaron, ellos iban. ¿Por qué? Porque ellos tenían ánimo. Lo que no tenían los enemigos, los enemigos lo que tenían era mentira, lo que tenían era falacia, lo que tenían era envidia, lo que tenían era celo, lo que tenían era contienda, lo que tenían guerra. Pero el pueblo de Nehemías tenía ánimo. ¿Qué siente usted en el día de hoy? ¿Siente ánimo? ¿Siente que Dios le ha visitado? ¿Siente que Dios está con su vida? ¿Siente que estamos haciendo una tarea que el Señor nos ha encomendado? ¿Siente, aleluya, que estamos en la voluntad de Dios? Siente su presencia. Siente que Dios le dice: no temas, yo estoy contigo. No te intimides, no retrocedas, no te dejes llenar de miedo. Usabalasa. Y se lee. Aleluya. Tal vez el diablo le haya dicho a través de algún instrumento de carnal y humano y seducido por la avaricia. ¿Qué hace allá? ¿Por qué se quedó allá? Dígale con toda autoridad: estoy en el programa de Dios, estoy donde Dios me ha puesto, estoy en la voluntad de Dios. Aleluya. Estoy donde debo estar. Aleluya. Estoy donde está la gente que quiere ir hacia adelante, que quiere avanzar, que no quiere retroceder a la mundanalidad, que no quiere ir al paganismo, que no quiere volver a donde Dios nos sacó. Vamos hacia adelante. Nosotros no somos de los que retroceden, somos de los que avanzan. Aleluya. Levante sus manos, hermano. Abra su boca y alabe a Dios. El Señor está aquí. Su presencia es real. Esta es palabra de Dios para su vida, para mi vida. Levantémonos y edifiquemos y no estemos más en oprobio. Echemos de nosotros los escombros, la ruina, la miseria, la frialdad, el desierto, la monotonía. Oh, mira cuán bueno y cuán delicioso es habitar los hermanos juntos en armonía. Oh, aleluya. Oh, aleluya. Oh, aleluya. Oh, aleluya. Alaba, alaba. No se detenga por la burla, no se detenga por el menosprecio, no se detenga por la difamación, no se detenga por la murmuración, no se detenga por la falacia, por la mentira. Oh, aleluya. Santo es su nombre. Aquí está el Señor. Su presencia es maravillosa. Su presencia es maravillosa. Su presencia es maravillosa. Su presencia es maravillosa. ¡Aleluya! Oh, alabanzas. Oh, alabanzas. Oh, gloria a tu nombre. Oh, gloria a tu nombre. Oh, gloria a tu nombre. Oh, gloria a tu nombre. Oh, gloria a tu misericordia. Gracias, Señor.
1: Oh, sí, Señor, ayúdanos. Aquí estamos, Padre. Danos la fuerza, danos el

Pasando Jesús por una ciudad en la cual caminaba y predicaba, cuando de pronto apareció un hombre detrás de él corriendo diciendo: Maestro, Maestro.

¿Quién me ha tocado? Pero maestro, maestro, si es la multitud quien te aprieta y tú dices ¿quién te ha tocado? ¿Quién me ha tocado? Preguntó nuevamente el maestro, ¿por qué poder y virtud ha salido de mí? ¿Quién me ha tocado? Y apareció una mujer

piedad de mí. Jesús le dice: mujer, ve en paz, porque tu fe te ha hecho salva. Ve en paz, mujer. Y Jesús, después de haber sanado a esta mujer que sufría de un flujo de sangre, continuaba su viaje a la casa de Jairo. Pero instantes antes de llegar, aparece un criado de Jairo corriendo diciendo: Señor, Señor, Señor, Señor, Señor, no, no molestéis más al maestro, porque tu hija ha muerto, tu hija ha muerto. Y Jairo se entristeció por un momento. Mas Jesús le dijo: ten paz, Jairo, porque tu hija no ha muerto, tan solo duerme. Ten paz, Jairo. Jesús, consolando a Jairo, y casi al entrar a la casa aparece la mujer de Jairo.

muerto. Pero, ¿qué dices, mujer? Ten paz. Ten paz, mujer, si el maestro está aquí. Jesús está aquí y él dice que solo duerme. Ten paz, mujer, el maestro está aquí. El maestro está aquí, Jesús. Está aquí. Y Jesús, al entrar a la casa, miró hacia el suelo y vio a la niña postrada y le habló en arameo diciendo: Talita Kumi, Talita Kumi, Talita Kumi, que traducido quiere decir: niña, a ti te digo, niña, a ti te digo, a ti te digo, niña, a ti te digo.

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orgulloso. Mucha gente está alarmada. ¿Qué ha pasado? Se preguntan. ¿Qué ha pasado?

el mundo va a creer cuando entre tú y yo caigan las barreras y el amor de Dios sea verdad entre nosotros. El mundo va a creer cuando la paja que hay en tu ojo y la viga que hay en el mío sean rendidas a los pies de nuestro Salvador y dispongamos nuestras vidas para Él. Ven, hermano, ven. Dame tu mano y caminemos juntos las millas que sean necesarias para alegrar el corazón de nuestro Padre. Amémonos. Amémonos unos a otros porque el amor verdadero es de Dios y Él nos quiere juntos, glorificándole con la actitud de nuestro corazón, en la unidad, en la obediencia, en el perdón. Hay tanto por hacer.

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1: Vamos a estar hablando bajo el tema ¿cómo vivir bajo la protección de Dios? ¿Cómo vivir bajo la protección de Dios? Si hay un mal hoy día en nuestra sociedad, es la inseguridad. Amén. Y eso hace, hermanos, que las personas hagan todo lo que sea necesario o lo que está a su alcance para sentirse seguros, para sentirse protegidos. Las personas pagan

creencia que guarda nuestras vidas, que guardan la soberanía de las naciones, que guardan los bienes materiales. Pero yo quiero decirte en esta hora, amiga, amigo que me oyes, hermanos en general, que cuando centramos nuestra confianza en las armas y no en la protección divina, entonces, en vez de ellas protegernos, nos alejarán de la protección divina. Porque hay uno solo que es el guardador por excelencia. ¿Cuánto le damos gloria al Señor? Hay uno solo que puede proteger al hombre, que puede proteger a la mujer, que puede proteger las naciones. Alabado el nombre del Señor. Ese que protege al ser humano, no lo menciona en el Salmo 121, el verso 5 al 8. En ese hermoso Salmo nos dice: Jehová es tu guardador, Jehová es tu sombra a tu mano derecha. El sol no te fatigará de día, ni la luna de noche. Jehová te guardará de todo mal. Él guardará tu alma, guardará tu salida y tu entrada desde ahora y para siempre. ¿Cuánto le damos gloria al Señor? En el Salmo 127, el verso 1 y el verso 2 nos dice: Si Jehová no edificare la casa, en vano trabajan los que la edifican. Si Jehová no guardare la ciudad, en vano vela la guardia. Y por lo demás es que os levantéis de madrugada y vayáis tarde a reposar. El verdadero hijo de Dios, entonces, el verdadero cristiano, a pesar de que vive en un mundo convulsionado, a pesar de que el miedo se apodere de sus vecinos, se apodere de las naciones y de los habitantes del mundo, el verdadero hijo de Dios, la verdadera hija de Dios, estará confiado, estará seguro. ¿Cuánto le damos gloria al Señor? Y no va a estar seguro como cualquiera. Nos dice la palabra que ese que confía en Dios, que se apoya en Dios, que se ha refugiado en Dios y que ha colocado a Dios, el Dios que vive, el Dios que hizo los cielos, el Dios que creó al hombre, si ha colocado a ese Dios como su guardador, esa persona, ese cristiano, estará confiado como un león. ¿Cuánto le damos gloria a Dios? Si leemos en Proverbios capítulo 28, el verso 1, nos dice: Huye el impío sin que nadie lo persiga, mas el justo está confiado como un león. ¿Cuánto le damos gloria al Señor, hermanos? Cuando nosotros leemos la palabra de Dios, esa palabra transmite fuerza, transmite confianza. Esa palabra acrecenta nuestra fe, como nos dice en el Salmo 27, 3: Aunque un ejército acampe contra mí, no temerá mi corazón. Aunque contra mí se levante guerra, yo estaré confiado. ¿Cuánto le damos gloria al Señor? En el Salmo capítulo 4, el verso 8, nos dice el salmista, dando a entender la seguridad que él tenía, la confianza en su guardador. En ese versículo dice: En paz me acostaré y asimismo dormiré, porque solo tú, no las armas, no los ejércitos, no el apoyo del hombre, no los muros ni los guardaespaldas, solo tú me haces vivir confiado. ¿Cuánto le damos gloria al Señor? Estamos entonces persuadidos de que la verdadera protección está en nuestro Dios. En Él estamos seguros, en Él estamos confiados, en Él estamos más que protegidos. ¡Oh, gloria al Señor!
Hermanos, cada día

hay que reconocer que la acción de las tinieblas es tan real como el aire. Esa acción de las tinieblas toca a los seres humanos trayendo dolor, trayendo angustia, trayendo tristeza, y se hace necesario que cada día usted y yo reconozcamos que no podemos hacerle frente a ese ataque de una manera carnal, ni mucho menos con armas, ni mucho menos con ejércitos, ni con protección humana. Alabado el nombre del Señor. Las fuerzas del mal, hermanos, es real. Así otros no lo crean, así otros lo duden, así otros digan no existe. Yo quiero decirte, amiga y amigo, que las fuerzas del mal son una realidad. Están aquí en nuestros días, atacando al hombre, trayendo dolor. Enfrentamos a un enemigo que nos asedia día y noche. Enfrentamos a un enemigo que quiere ver la destrucción de tu vida, que quiere ver la destrucción de tus hijos, que quiere ver la destrucción de tu hogar, que quiere ver la destrucción de todo lo que tú amas. Un enemigo que nos asedia generando caos, generando tristeza, y en su ataque utiliza a las personas para crear conflictos. ¿Cuántos lo creemos, hermanos? Utiliza, como lo podemos ver detalladamente en ese primer capítulo de Job, no solamente utiliza a las personas para crear conflictos, sino que en ese ataque contra el hombre, contra el Hijo de Dios, contra la hija de Dios, utiliza fenómenos naturales. No solamente eso. En ese ataque infernal utiliza la acusación en nuestra contra solo para destruir, solo para sembrar dolor, solo para sembrar tristeza. Usted no puede ignorar que no estamos enfrentando a un hombre, estamos enfrentando a huestes infernales, como nos dice Efesios capítulo 6, el verso 12. No tenemos lucha contra sangre y carne, sino contra principados, que el Señor los reprenda. Contra potestades, que el Señor los reprenda. Contra gobernadores de las tinieblas de este siglo. Contra huestes espirituales de maldad en las regiones celestes. Hay un enemigo. Hay un ataque contra tu vida. Hay un ataque contra nuestra familia, hay un ataque contra nuestros hijos, hay un ataque contra la iglesia del Señor por medio de ese enemigo. Que el Señor lo reprenda. Él tiene sus planes sucios, ha creado sus fortalezas, ha creado todo propósito infernal, y posiblemente tiene señalados sus instrumentos, hombres sanguinarios, hombres violentos, hombres que quieren hacer daño. Oh, pero cuando hay un hombre de Dios que ha aprendido a confiar en Dios, las cosas serán diferentes. Por eso usted no puede correr esta carrera solo. Usted no puede pelear esta batalla solo. Tenemos que refugiarnos en el varón de guerra, en el varón fuerte, en el que no conoce derrota, en el que no nunca será vencido. En ese es que tenemos que estar refugiados. Cuando le damos gloria al Señor. Cuando yo soy consciente entonces del peligro, del ataque, de la lucha, entonces ahí imploraré constantemente la protección divina. Y la imploraré como lo hizo David allí en el Salmo 16, donde él dice:
guárdame, oh Dios, porque en ti he confiado. ¿Cuánto le damos gloria a Dios, hermanos? La palabra hebrea que David usó para guárdame o presérvame, esta palabra está llena de significado. ¿Sabe lo que dice en esencia esta palabra en hebreo? Pon un cerco a mi alrededor. Pon una pared de espinas protectoras. Guárdame y manténme observado todos mis movimientos, mis entradas y mis salidas. ¿Cuánto bendecimos el nombre del Señor? David, hermanos, estaba seguro, creía que el único que lo podía guardar era Dios, que el único que lo podía defender era Dios, que el único que podía pelear por los justos es Dios, aleluya. Y la Escritura nos dice que David fue ayudado, preservado milagrosamente. ¿Por qué? Porque imploró la protección divina, imploró la ayuda de Dios en todos sus caminos. Esa misma palabra hebrea, preservar, también aparece en el pasaje del Salmo 121, del verso 4 al 7, donde él dice: he aquí, no se adormecerá ni dormirá el que guarda a Israel. Jehová es tu guardador. ¿Cuánto lo creen? Jehová es tu sombra, tu mano derecha. El sol no te fatigará de día, ni la luna de noche. Jehová te guardará de todo mal. Él guardará tu alma. Él guardará tu salida y tu entrada desde ahora y para siempre. ¿Cuánto le damos gloria al Señor? En este salmo entonces se está refiriendo al cerco divino. Se está refiriendo a esa pared de protección sobrenatural que tendrá el Hijo de Dios, que tendrá la Hija de Dios. Oh, aleluya. Ahora, ¿en qué consiste esa protección divina? Esta protección divina consiste en dos cercos. Oh, aleluya. Dos cercos que Dios pone a los que le aman. Dos cercos que Dios pone a los que le temen. Dos cercos que Dios pone alrededor de esa persona cuando Él tiene propósitos grandes con ese hombre. Cuando Él tiene propósitos grandes con esa mujer. Oh, alabado el nombre de Cristo. ¿Cuáles cercos? El primero, el cerco de protección. ¿Cuántos desean este cerco, hermanos? Ese es el cerco que encontramos en la lectura inicial de Job, capítulo 1, el verso 9 al 10, donde respondió Satanás a Dios y le dijo: ¿acaso teme Job a Dios de balde? ¿No le ha acercado? Oh, aleluya. ¿No le ha acercado alrededor a él, a su casa, a todo lo que tiene? Al trabajo de sus manos has dado bendición. Por tanto, sus bienes han aumentado sobre la tierra. ¿Cuánto le damos gloria al Señor? ¿Qué abarca este cerco de protección? En esos versículos que hemos leído, nos lo ha dicho claramente. Un cerco de protección, en primer lugar, nuestro corazón. Pero un cerco de protección en nuestra vida en general. ¿Cuánto le damos gloria a Dios? Pero no solamente en nuestra vida ese cerco, sino que Dios, cuando se ha agradado de un hombre, se ha agradado de una mujer, entonces ese cerco va a cubrir su familia. Y la familia encierra sus hijos,
sus hijas, nuestros hijos, nuestras hijas, nuestros nietos, nuestras nietas, nuestros hermanos, nuestros padres. ¿Cuánto le damos gloria al Señor? ¿Cuánto le damos gloria a Cristo? Entonces, cerca a nuestra familia, pero también, como si fuera poco, el cerco protector de Dios cubre y protege nuestras posesiones. ¿Cuánto bendecimos el nombre del Señor? Primeramente, tenemos que comprender que esta protección viene como bendición de nuestra salvación. No es por obras, para que nadie se gloríe. Ese cerco de protección divino viene como una dádiva, como un regalo del Padre bueno, del Padre celestial, sin pagar por esa seguridad, sin pagar por esa protección. Él viene a nuestra vida y, como si fuera poco, guarda nuestro corazón, guarda nuestro cuerpo, pero protege de una manera maravillosa a nuestros seres queridos. ¿Cuánto le damos gloria al Señor? ¿Cuánto le damos gloria a Cristo? Dios tiene cuidado de sus hijos. Podemos estar seguros de que Dios cuidará de cada uno de nosotros, aún más que nuestros padres. ¿A usted no le parece eso maravilloso? ¿Cuánto le damos gloria al Señor? ¿Por qué, hermanos? Porque la palabra de Dios nos dice que así la mujer olvide el hijo que dio a luz y lo deje a un lado. El Señor dice: yo no me olvidaré de ti. Yo no me olvidaré de tus hijos. Yo no me olvidaré de tu familia. ¿Cuánto le damos gloria al Señor? ¿Cuánto le damos gloria a Cristo? El Señor no se descuida de nosotros en ningún momento, hermanos. Como podemos disfrutar de esa presencia en la mañana, la podremos disfrutar en la tarde. Como podremos disfrutar esa protección en la madrugada, estará latente con nosotros en la noche. ¿Cuánto le damos gloria al Señor? ¿Cómo podemos nosotros cultivar y conservar esa protección divina? En primer lugar, no descuidando mi relación con Dios por medio de la oración. Dios nos brinda su protección, nos da las bendiciones, nos extiende su mano de misericordia, pero de usted y de mí depende que aprovechemos y conservemos la protección de Dios. Y eso se logra, como nos enseñó David, implorando que Dios esté conmigo, que Dios esté con nuestros hijos, que Dios esté con nuestros nietos, que Dios esté con el pueblo. ¿Cuánto le damos gloria al Señor? Es a través de la oración que podemos, hermano, cultivar y conservar esa protección divina. En el Salmo 61, el verso 1 al 3, dice David: oye, oh Dios, mi clamor, a mi oración atiende, desde el cabo de la tierra clamaré a ti. Cuando mi corazón desmayare, llévame, oh aleluya, llévame a la roca que es más alta que yo, porque tú has sido mi refugio, torre fuerte delante del enemigo. ¿Cuánto le damos gloria al Señor? ¿Cuánto le damos gloria a Cristo? La única manera entonces de seguir, de sentir esa protección de Dios, de sentirnos confiados, es buscando a Dios
por medio de la oración. Buscando a Dios por medio del clamor, por medio de la comunión con Él. Cuando le damos gloria al Señor, nos dice Proverbios capítulo 18, el verso 10, torre fuerte es el nombre de Jehová. ¿Cuánto le damos gloria? A Él correrá el justo y será levantado. ¿Cuánto le damos gloria al Señor? ¿Cuánto le damos gloria a Cristo, hermanos? Isaías capítulo 26, el verso 3 y 4 nos dice: tú guardarás en perfecta paz aquel cuyo pensamiento en ti persevere, porque en ti ha confiado. Y mire lo que nos dice más adelante: confiad en Jehová perpetuamente, porque en Jehová el Señor, cuánto le damos gloria a Él, en Jehová el Señor está la fortaleza de los siglos. Cuánto bendecimos su nombre. Ahora, ¿cómo conservamos esa protección divina? Aparte de implorarla todos los días sobre nuestra vida, la conservamos en segundo lugar asistiendo a la casa de Dios. Si usted lee en el Salmo capítulo 61, el verso 4, nos dice la palabra de Dios, nos dice David: yo habitaré en tu tabernáculo para siempre. Y mire lo que él dice: y estaré seguro bajo la cubierta de tus alas. ¿Cuánto le damos gloria al Señor? Quizás alguna persona podrá cuestionar y preguntarse: ¿qué tiene que ver la iglesia con la protección divina? Yo te respondo: tiene que ver mucho. Pues asistir a la casa de Dios, sacar este tiempo como tú lo has hecho hoy, es sinónimo de buscar a Dios. ¿Cuánto le damos gracias al Señor? Cada momento que usted dedica para venir a la casa de Dios, usted le está gritando al mundo, le está gritando a su familia, le está gritando a sus compañeros de trabajo: para mí lo primero es Dios, lo primero es la casa de Dios, lo primero es el santuario de Dios. ¿Cuánto le damos gloria al Señor? Entonces, venir al santuario, venir al culto, acudir a la iglesia trae protección y paz. Usted podrá llegar a su trabajo abatido, cargado, triste, y va a salir igual o peor como llegó allí. Usted podrá llegar a su casa llorando, preocupado por deudas, preocupado por situaciones que usted no entiende por qué están viniendo sobre su vida. Y pasará la noche y seguirá igual o peor. Pero cuando usted saca un tiempo, una hora, dos horas, para venir a la casa de Dios, usted entrará triste por esa puerta, pero va a salir alegre. Usted entrará atado, pero va a salir libre. Usted entrará enfermo, pero va a salir sano. Usted entrará agobiado por sus cargas, pero al venir a la casa de Dios, su corazón descansará, su corazón se refugiará en ese Dios que ha dicho: venid a mí todos los que estéis trabajados y cargados, y yo os haré descansar. Usted podrá venir a ese que ha dicho: por nada estéis ansiosos, por nada estéis afanosos, por nada estéis preocupados. Yo conozco tu problema, yo conozco tus deudas, yo conozco tu situación.
¿Cuánto le damos gloria al Señor? Se encontrará con ese que ha dicho: mi Dios, pues, suplirá todo lo que os falte conforme a sus riquezas en gloria. Cuando bendecimos el nombre del Señor, entonces esa protección divina va a estar con nosotros. Entre más estemos buscando a Dios, entre más estemos caminando en sus caminos rectos, no esperes que Dios te guarde yendo a adulterar. No esperes que Dios te guarde yendo a fornicar. No esperes que Dios te guarde yendo a lugares que Dios abomina. Dios no te guardará ahí. Él ha prometido: yo guardaré aquel que me busque. Yo guardaré aquel que anda según mi palabra. ¿Cuánto le damos gloria al Señor? Entonces, es una decisión personal. Yo tengo que decidir si quiero permanecer bajo esa cubierta. Yo tengo que decidir si quiero permanecer siempre bajo sus alas. Oh, alabado el nombre del Señor. Yo soy el que decido. Si quiero que Dios me guarde, si quiero que Dios vaya conmigo a países lejanos, si quiero que Dios esté conmigo en la empresa, si quiero que Dios esté conmigo en la calle, en la iglesia, oh, alabado el nombre del Señor. No voy a tener esa protección caminando por caminos que no agradan a Dios. Por eso el Salmo 91 es muy claro: el que habita al abrigo del Altísimo, el que habita al abrigo del Altísimo, morará bajo la sombra del Omnipotente. ¿Cuánto le damos gloria al Señor? Ahora, algo que debemos de tener presente, amado pueblo de Dios, es que esa protección se basa también en la gran misericordia de Dios. No merecemos que Él nos guarde. No merecemos que Él guarde nuestra familia. No merecemos que Él guarde nuestros padres. No merecemos que Él guarde nuestros nietos. Él lo ha hecho por misericordia. Nos ha dado, nos ha brindado seguridad por su amor, por su misericordia para con nosotros. A pesar de todo lo que somos, Él ha sido fiel. ¿Cuánto le damos gloria a Él? Lamentaciones capítulo 3, el verso 22. Y el verso 23 nos dice: por la misericordia de Jehová no hemos sido consumidos, porque nunca decayeron son misericordias. Y nos dice el escritor de este libro: nuevas son cada mañana. Grande es tu fidelidad. ¿Cuánto le damos gloria al Señor? ¿Cuánto le damos gracias a Dios, hermanos? Como si fuera poco, a esa protección divina le sigue, o Dios incluye en esa protección, muros poderosos. Muros poderosos de protección. Alabado el nombre de Cristo. Hoy, como hijos de Dios, tenemos el privilegio de que Dios haya incluido alrededor de nuestra vida, alrededor de nuestros hijos, alrededor de sus seres queridos, muros poderosos. Nos habla la escritura en Isaías 26:1, muros de salvación. Oh, alabado el nombre del Señor. Dios prometió colocar alrededor de Israel un muro de salvación. Una vez retornaran del cautiverio babilónico,
Él dice, en aquel día Israel estaría confiado y libre de temor. Hay ocasiones que somos asaltados en la vida por el enemigo, que el Señor lo reprenda, y Él coloca temor, coloca condenación y está ahí acusándole en su mente, acusándole en su corazón, y quizás eso le haga dudar a usted de esa salvación que Dios le ha dado, de ese regalo precioso, alabado el nombre del Señor, que hemos obtenido por gracia, por amor, alabado el nombre del Señor. Cuando a usted le asalte la duda, cuando a usted el enemigo le diga, mira, tú ofendiste a Dios, tú caíste, tú cometiste un error o 5 errores o 10 errores, enfréntalo con la palabra. Dile, el Dios que yo amo, el Dios que yo sirvo, me ha perdonado, y Él me ha dicho, si alguno hubiere pecado, abogado tenemos para con el Padre, a Jesucristo el justo. La palabra de Dios me dice, tú tienes que confesar la palabra, confrontar al enemigo acusador con la palabra y decirle, el que confiesa el pecado y se aparta alcanza la misericordia de Dios, y yo lo he confesado, yo soy salvo, Dios me ha rodeado de salvación, ha prometido salvar mi alma. ¿Cuánto le damos gloria a Cristo? Pero usted también tiene que confesar que esa salvación está con su familia. Cree en el Señor Jesucristo y serás salvo tú y toda tu casa. Yo tengo que confesar la palabra que me dice en Isaías. Yo salvaré a tus hijos. Yo no sé si usted lo cree, hermano. ¿Cuánto le damos gloria al Señor? En ese cerco de protección está incluido muros de bronce. Oh, alabado el nombre del Señor. El profeta Jeremías tuvo 2 enemigos por causa del mensaje que debía proclamar. Sus palabras no eran bien aceptadas y tuvo perseguidores por doquier. Oh, alabado el nombre del Señor. Pero en esta situación Dios le dice que lo que le ha colocado en su boca lo entregue, dé el mensaje. Y Dios le dice a este hombre, mira, yo te he colocado a ti como muro de bronce, de tal manera que aunque peleen contra ti, no te podrán vencer. ¿Cuánto le damos gloria a Dios? En Jeremías capítulo 15, el verso 20, Dios le dice, te pondré en este pueblo por muro fortificado de bronce, y pelearán contra ti, pero no te vencerán, porque yo estoy contigo para guardarte y para defenderte, y te libraré de la mano de los malos y te redimiré de la mano de los fuertes. ¿Cuánto le damos gloria al Señor? En ocasiones contra el cristiano se levantan enemigos en su contra. Es ahí donde debemos proclamar que Dios hace nuestra vida fuerte como un muro de bronce para resistir, para hacerle frente al enemigo, para pararnos firmes en medio del ataque. Oh, alabado el nombre del Señor. Yo no sé si tú tienes enemigos en el momento que tratan hacerte daño sin causa, que quieren verte caído, que quieren verte derrotado, que quieren verte en la quiebra, que quieren verte en la ruina. Quizás hay oposición por causa de la bendición que Dios te ha dado. ¿Por qué, hermano? Porque es cuando Dios ha bendecido que se levanta el envidioso,
que se levanta el que no quiere vernos prosperar. Nos dice la palabra, toda excelencia de obras despertará en el prójimo la envidia. A usted no lo van a envidiar si usted está en la quiebra. A usted no lo van a envidiar si usted no sabe usar lo que Dios le ha dado. A usted no lo van a envidiar si usted tiene el peor hogar, si usted tiene las peores cosas. A usted lo van a envidiar cuando ve a alguien que Dios lo respalda, que Dios lo usa, que la unción de Dios está sobre su vida, que la gloria de Dios está sobre usted. El enemigo, que el Señor lo reprenda, lo va a envidiar si ve que usted tiene un hogar bueno, un hogar lindo, y van a querer herir su familia. Pero es que con nosotros está el Señor. Van a querer verlo a usted en la quiebra, pero qué equivocado está el enemigo, porque contigo, conmigo, está el guardador, está el Dios de dioses. Oh, cuánto le damos gloria al Señor. Toda excelencia de obras, entre más Dios lo use a usted, más enemigos gratuitos va a tener. Entre más Dios lo levante, más el enemigo se va a levantar contra usted. Y por más que él envidie, por más que él ataque, Dios nos ha colocado como muro de bronce, como muro de bronce. Y él te dice, pelearán contra ti, pero no te vencerán. Yo estoy contigo. ¿Cuánto le damos gloria al Señor? ¿Cuánto le damos gloria a Cristo? Dios te dice en esta hora, no temas. Dios te rodeará. Te rodeará. Oh, con su protección divina. Pelearán contra ti. Pelearán contra tus hijos, pelearán contra la empresa, pelearán contra la iglesia, pelearán contra lo que Dios te ha dado, pero no te preocupes, el Dios que tú alabas, el Dios que tú amas, el Dios que tú sirves, se levantará y peleará por tu causa. ¿Cuánto le damos gloria a Cristo? Ningún arma contra ti, ningún arma forjada contra ti prosperará, y condenarás toda lengua que se levante contra ti en juicio. ¿Cuánto le damos gloria al Señor? Esta es la herencia de los siervos de Jehová. Yo no sé si usted lo cree. Yo no sé si usted lo cree. Ninguna arma. ¿Cuántos hombres impíos, sanguinarios, habrán querido disparar un arma contra su vida? ¿Cuántos hombres sanguinarios habrán planeado hacer daño? Pero Dios ha guardado a su pueblo. Dios seguirá guardando a sus siervos. Dios seguirá guardando nuestra familia. Dios seguirá guardando este rebaño precioso. ¿Cuánto le damos gloria a Cristo? Muro de protección, nos dice Miqueas 5:1. Jerusalén estaba rodeado por sus enemigos. ¿Quieres tener ese muro de protección en medio de tus problemas, en medio de tus adversidades, en medio de tu angustia, de tus tristezas? Entonces, implore por ese cerco divino. Oh, aleluya. Hermanos, ante todo ataque físico, mental, podrás ser golpeado, pero no te destruirán. El ataque podrá venir contra tu vida y podrá triturarte,
pero va a salir la esencia mayor de tu vida. Oh, alabado el nombre del Señor. Los problemas, las situaciones en tu hogar, situaciones personales, podrán golpearte y doblarte, pero jamás te quebrarás. Jamás te quebrarás, porque al igual como la palmera, podrás doblarte y tocar la arena. Oh, aleluya. Pero luego que pasa la tormenta, volverás a erguirte de nuevo. Y volverás a empezar. ¿Cuánto le damos gloria al Señor? ¿Cuánto le damos gloria a Cristo? Por eso nos dice la palabra de Dios que estamos atribulados en todo. Atribulados en todo, mas no angustiados. Y esa es la ira de Satanás. Que el Señor lo reprenda. Que entre más quiere angustiarnos, más victoriosos estamos. Cuando le damos gloria a Cristo, que entre más desea vernos en un rincón, tapado bajo tierra, Dios ha peleado, Dios ha defendido, Dios nos ha acercado. ¿Cuánto le damos gloria a Él? Atribulados en todo, mas no angustiados. En apuros, mas no desamparados. Usted no está desamparado. ¿Por qué no confiesa esta palabra? Hermano, la fe viene por el oír, y el oír por la palabra de Dios. A medida que usted escucha esta palabra, dígale: eso es para mí. Yo lo creo, yo me apropio, eso es mío, eso me pertenece. ¿Cuánto le damos gloria a Dios? Atribulados en todo, mas no angustiados. En apuros, mas no desamparados. Perseguidos, mas no desamparados. Derribados, pero no destruidos. ¿Cuánto le damos gloria al Señor? Y por eso, con esa confianza, el apóstol en Romanos 8, capítulo 35, él dice: ¿quién me separará? ¿Quién me hará caer? ¿Quién me hará rendirme? ¿Quién nos separará del amor de Cristo? ¿Tribulación? ¿Por qué no dice no, hermano? ¿La tribulación a usted lo va a apartar de Dios? No. ¿Cuánto le damos gloria al Señor? ¿Angustia? No. ¿Persecución? No. ¿Hambre? No. ¿Desnudez? Tampoco. ¿Peligro o espada? Tampoco. Antes bien nos dice la palabra: en todas estas cosas somos más que vencedores por medio de aquel que nos ha amado. Tú eres más que vencedor, eres más que triunfante. El justo irá de triunfo en triunfo, irá de poder en poder. ¿Cuántos creen esta palabra? El apóstol dice: por lo cual estoy seguro de que ni la muerte, ni la vida, ni ángeles, ni principados, ni potestades, ni lo presente, ni lo porvenir, ni lo alto, ni lo profundo, ninguna cosa creada nos podrá separar del amor de Dios que es en Cristo Jesús. ¿Usted cree esta palabra? ¿Usted cree esta palabra? Entonces, ¿por qué se ha sentido triste? ¿Por qué se ha sentido sin fuerzas? ¿Por qué se ha sentido que no va a ser capaz de resistir su problema? Si usted cree esta palabra, usted tiene que hacerla una realidad. Oh, cuánto le damos gloria al Señor. Cuánto le damos gloria a Cristo. Hay fortaleza en medio del fragor de la batalla. Hay refrigerio para tu alma en medio del fragor de la batalla. Yo no sé si usted lo cree, hermanos. Yo no sé si usted lo cree. Quizás el enemigo nos ha golpeado con violencia.
nos ha golpeado con odio, nos ha golpeado con ira. Cada golpe ha ido impregnado de una gran envidia, de una gran rivalidad, de un gran deseo de vernos muertos. Oh, pero como dice el salmista, me golpeaste con violencia, pero había uno a mi lado, había uno a mi lado. ¿Cuánto le damos gloria al Señor? Me golpeaste con violencia, pero me ayudó, pero me socorrió Jehová. ¿Cuánto le damos gloria al Señor? ¿Cuánto le damos gloria a Cristo? Hermanos amados, en medio de esa protección divina, está prometido para nosotros muros de fuego. Yo no sé si usted lo cree, hermanos. Zacarías, capítulo 2, el verso 5, dice el Señor: yo seré para ella, dice Jehová, como muro de fuego en derredor, y para gloria estaré en medio de ella. ¿Cuánto le damos gloria a Dios? Viene a mi mente cuando Israel salió de Egipto. Faraón salió en su persecución con el propósito de hacerle daño, hermanos, de volverlo a la esclavitud. Oh, pero se hizo presente Dios. Es que Dios se acercará a nuestra vida en el peor momento. En el momento donde usted ya no ve otra salida, sino el fracaso, sino la quiebra, sino la destrucción, es ahí donde Dios se va a hacer presente. Es ahí donde Dios va a entrar en escena, porque el peor momento de tu vida siempre será el momento perfecto para Dios obrar maravillas a tu favor, milagros a tu favor. Dios colocó una nube de fuego en la noche que impedía que los ejércitos de Egipto lograran o alcanzaran a su pueblo y les quitaran sus pertenencias. Oh, aleluya. En el pueblo de Israel, justo antes de la cosecha, se construía un muro de fuego, un vallado de fuego. ¿Y sabe para qué? Para guardar la cosecha, para guardarle el fruto, para que el fruto no se lo llevara el enemigo, para que el fruto no fuera robado. Y yo quiero decirte, cuando Dios quiere llevarnos a mayores niveles espirituales de bendición, cuando Dios quiere dar una cosecha como lo ha prometido, cuando Dios quiere abrir nuevas iglesias, abrir nuevos campos, ese muro de fuego será levantado. Ese muro de fuego, ¿para qué? Para que el enemigo no dañe la cosecha, para que el enemigo no dañe el fruto. ¿Cuánto le damos gloria al Señor? Él ha prometido ese muro de fuego. Depende de ti, depende de mí. Si yo imploro que su gloria caiga sobre mi vida, que su poder descienda sobre mi vida, porque no van a ser las capacidades, no van a ser los talentos, no va a ser lo lindo del ministerio, va a ser el fuego en nuestra vida, la unción de Dios en nuestra vida, la presencia de Dios en nuestra vida. Él mismo no lo ha dicho, no es con espada, no es con ejército, es con su Santo Espíritu, es con mi gloria. ¿Cuánto le damos gloria al Señor? Es con la gloria de Dios. Entre más ataque, más fuego.
en el libro del peregrino, cuando el cristiano era atacado y aquel enemigo, Satanás, que el Señor lo reprenda, tenía su manguera de agua sobre el cristiano. Él estaba equivocado, pensando que el fuego se iba a extinguir, porque él no había visto que había algo más grande, una catarata de aceite sobre el cristiano. ¿Cuánto le damos gloria al Señor? Por eso, entre más ataque, entre más crítica, entre más señalamiento, quizás otros hermanos están dejando pasar el mejor tiempo, las mejores horas para predicar el mensaje, para dar la palabra a las almas, y lo han perdido y lo han desperdiciado a tal punto que lo que encuentran es señalar a su compañero, es hablar contra un rebaño, es hablar contra un ministerio, es hablar contra un hijo de Dios. Están dejando pasar el tiempo, están dejando, y el diablo los tiene entretenidos a ver cómo se hieren unos a otros, a ver cómo desean el mal y la caída a uno que fue su amigo, su hermano. Que el Señor reprenda al diablo. Mientras ellos están ocupados en señalar, en juzgar, en acusar, preocupémonos nosotros por el fuego. Preocupémonos nosotros porque el muro de fuego se ha levantado. ¡Oh, gloria al nombre de Cristo! Si hay fuego en nuestra vida, entonces vendrá el enemigo como río, pero Jehová levantará bandera. Si hay un muro de fuego sobre nuestra vida, entonces se hará una realidad lo que dice Isaías: Jehová saldrá como gigante, como hombre de guerra, despertará celo, gritará, voceará, se esforzará sobre tus enemigos. ¿Cuántos creemos esta palabra? Jehová está contigo como poderoso gigante. Por tanto, los que me persiguen, los que te persiguen, los que te odian, los que te envidian, por tanto, los que te persiguen tropezarán y no prevalecerán, serán avergonzados en gran manera. Yo no sé si usted cree esta palabra, yo no sé si usted confiesa esta palabra. Dios se ha levantado. Dios se ha levantado. Dios se ha levantado como poderoso gigante. Por tanto, los que nos persiguen tropezarán y no prevalecerán. Serán avergonzados en gran manera. No prosperarán. Yo no sé si usted cree esta palabra. No prosperarán. Tendrán perpetua confusión que jamás será olvidada. ¡Ey, somos de que intente! ¡Deble que hay su amacantue! Dios se ha levantado como poderoso gigante. Está a tu lado, está a mi lado, está al lado de mis hijos, está al lado de tus hijos. Por tanto, tropezarán los que nos persiguen. Tropezarán, no prevalecerán. Serán avergonzados, confiesa esta palabra. Serán avergonzados en gran manera. No prosperarán, confiésalo. No prosperarán. El que nuestro mal desea, el que desea el mal para tu hogar, para tu casa,
El que desea el mal para tu empresa no prosperarán. Tendrán perpetua confusión que jamás será olvidada. Dios te dice en esta tarde: yo soy vuestro consolador, yo soy vuestro ayudador, yo soy vuestro guardador. ¿Quién eres tú para que tengas temor del hombre que es mortal? Y el hijo del hombre que es como heno. Y me le que hizo me candue. Aquí está el Señor, aquí está el Señor. No tengas miedo, no te sientas triste. Levanta tu frente, levanta tu corazón a Dios. Y confiesa la victoria, confiesa la victoria, confiesa la victoria en esta hora. Oh, gloria al nombre de Cristo. Hoy más que nunca necesitamos implorar ese cerco de protección. Job lo imploraba, Job madrugaba a clamar por sus hijos. Y él decía: posiblemente mis hijos han pecado y yo no me voy a quedar aquí dormido, yo no me voy a quedar sentado. Oh, hermanos amados, Dios nos está llamando para levantarnos. Dios nos está llamando a tomar una actitud más activa en levantar un vallado de fuego, en levantar un vallado, un cerco divino. Oh, estamos en una batalla, estamos en una guerra. No podemos tomar una actitud pasiva ante los ataques del enemigo. Hay que tomar una actitud ofensiva. En usted hay poder, en usted hay unción, en usted hay fuego. El enemigo tiene que salir avergonzado, tiene que salir derribado. Hay que implorar, hay que implorar. No se rinda, no se rinda. Clame por sus hijos, clame por su hogar, clame por ellos, clame por ellos. ¿Cuánto le damos gloria al Señor? Hay uno que quiere arrebatar lo que Dios nos ha dado. Que el Señor lo reprenda. Hay uno que quiere destruir tu casa, que quiere destruir tu familia. Hay uno que no está feliz, uno que quiere arrebatar lo que tú has recibido por gracia. Uno que se quiere adueñar de lo que Dios te ha dado, de lo que has cultivado con mucho esmero, de lo que has cultivado con muchos ayunos, con muchas vigilias que te han costado muchas lágrimas. Él quiere que tú te rindas hoy. Él quiere que tú te des por vencido. Oh, pero el Señor reprenda a Satanás. El Señor reprenda al enemigo. Aunque el diablo te envidie, la protección divina estará a tu lado. Satanás sí sabe lo que es estar bajo la gloria de Dios, bajo este fuego, bajo esta presencia. Él sí sabe, porque él estuvo allá en el cielo, pero fue lanzado, lanzado por su soberbia. Él te ve a ti, Él me ve a mí, que el Señor lo reprenda. Él ve a nuestros hijos, Él ve lo que Dios te ha dado. Y al igual que la viña de Nabot, quiere adueñarse, quiere tomarla en sus garras. Él ve cómo Dios te usa, Él ve cómo lo que tú haces prospera. Y cuando Él ve que tú pones la mano en algo y prospera, Él dice: se lo voy a quitar, lo voy a dejar en la ruina, le voy a cerrar entradas, le voy a cerrar las fuentes. Y se abalanza contra tu vida, se abalanza contra tus seres queridos, se abalanza contra las bendiciones. Oh, pero al igual que en la viña de Nabot, el enemigo, cuando llega a tu vida, cuando llega a tus seres queridos, se encuentra con un rótulo: propiedad privada de Jesucristo.
propiedad privada. Cuando Él quiere destruir tu vida, Él se encuentra con una pared de fuego, con una pared de fuego que le está diciendo: aquí tú no pasas, aquí tú no entras, aquí tú no entras. Hermano amado, hay una señal sobre tu vida. Hay una señal sobre tus hijos. Hay una señal sobre tu hogar. Esa señal, Satanás,

Satanás está vencido. Satanás está derrotado. Satanás está vencido. Satanás no podrá. Tus hijos son de Dios. Nuestros hijos son de Dios. Nuestro hogar le pertenece a Dios. Y me bebeis y me demacáis o me quendue. Satanás se tiene que respetar. Tiene que respetar nuestros nietos. Tiene que respetar nuestras nietas. Tiene que respetar nuestros hijos. Tiene que respetar cada hogar cristiano. Y me bequéis o me cande. Usted tiene un dueño. Tenemos un dueño. Tenemos un defensor. Tenemos un guardador. Ese guardador no duerme. Ese guardador no reposa. Ese guardador no descansa.

Pasando Jesús por una ciudad en la cual caminaba y predicaba, cuando de pronto apareció un hombre detrás de él corriendo diciendo: Maestro, maestro, maestro, mi hija está enferma, ve y sánale, sánale. El maestro le dijo: Vamos. Y cuando iban a la casa de este hombre llamado Jairo,

¿Quién me ha tocado? ¿Quién me ha tocado? Pero maestro, maestro, si es la multitud quien te aprieta y tú dices, ¿quién te ha tocado? No, yo siento que alguien me ha tocado. ¿Quién me ha tocado? Preguntó nuevamente el maestro, porque poder y virtud ha salido de mí. ¿Quién me ha tocado? ¿Quién me ha tocado? Y apareció una mujer en medio de tanta gente llorando. Le dijo, Señor, Señor, yo

Y así Jesús, después de haber sanado a esta mujer que sufría de un flujo de sangre, continuaba su viaje a la casa de Jairo. Pero instantes antes de llegar, apareció un criado de Jairo corriendo diciendo: Señor, Señor, Señor, Señor, no, no molestéis más al maestro, no molestéis más al maestro, porque tu hija ha muerto, tu hija ha muerto. Y Jairo se entristeció por un momento, mas Jesús le dijo: Ten paz, Jairo. Ten paz, Jairo, porque tu hija no ha muerto. Tu hija no ha muerto, tan solo duerme. Ten paz, Jairo. Jesús consolando a Jairo,

en arameo diciendo: Talita Kumi, Talita Kumi, Talita Kumi, que traducido quiere decir: niña, a ti te digo,

Hallelujah. Hallelujah. A ti la gloria de él. Y toda la alabanza, y toda la gloria, y toda la honra es para ti, Señor. Para ti.

Jesús, tú eres el Señor.

Adoramos, oh Señor. Oh, te adoramos, oh Señor.

¿Cómo no decirte que te amo? Si cuando entra el sol por mi ventana, me saludas con tu amor otra mañana, con un beso sublime, cotidiano. ¿Cómo no decirte que te amo? Si al calor del hogar, allá en la mesa, servido siempre está lo que aderezas, el alimento que viene de tus manos. ¿Cómo no decirte que te amo? Si has hecho para mí el universo, si te veo en la rosa y en los versos, y estás presente en todo lo que hago. ¿Cómo no decirte que te amo? Si tu misericordia es infinita, me perdonas, me guías y me mimas, y tu voz me conduce hasta tus atrios. ¿Cómo no decirte que te amo? Si soy la gracia que en mí tú depositas, vas moldeando mi vida como arcilla, con tus manos divinas,

¿cómo no decirte que te amo? Ternura de ternuras, dulce padre. Belleza de belleza incomparable. Y por encima de todos, soberano. ¿Cómo no decirte que te amo? Tú eres el dueño total del alma mía. Has borrado de mi piel melancolías y me has devuelto el gozo cuando hay llanto. ¿Cómo no decirte que te amo? Tú eres digno de loor y de alabanza. Te adoramos con panderos y con danzas, con cánticos y gritos te aclamamos. Tú eres el rey de más alto linaje y solo a ti la gloria pertenece. Donde tú estás, Señor, todo florece, porque llevas tu amor como equipaje. Hoy soy feliz al decirte que te amo. Tú eres el centro de todos mis afectos. Hoy levanto mi voz y grito al viento. Definitivamente, Padre, yo te amo.

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yo te puedo ayudar. ¿Y quién eres tú? Yo soy Jesús de Nazaret. Pero si Jesús murió, sí, pero al tercer día resucitó.

0: bendecimos, Señor. Tú eres digno. Celebremos a Jesús.
1: Gracias, Dios.

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¿Cuántos alaban a Dios?

Señor. Hazme un vaso que tú puedes usar. Úsame para tu gloria. Aquí estoy delante de ti, diciendo aquí estoy, Señor.

dale ese aplauso fuerte al Señor. Si quieres vivir para Él, levántalo fuerte. Oh, aleluya, queremos vivir para ti, Señor. Aleluya.

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1: Oh Señor, en ese momento oramos como Oseas profetizó, Señor. Vuélvete al Señor. Vuelve tu corazón al Señor.

0: Eleva tu voz, hermano, al Señor. Aleluya, Señor Jesús. Te bendecimos, oh Señor Jesús. Te damos gracias por tu presencia en nuestro medio. Alaba su nombre, iglesia. Dirige tu alabanza al Señor. Aleluya, Cristo el Rey. Aleluya, Señor Jesús.
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0: Enamóranos de ti, Señor.
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Haz una oración ahí en tu lugar. Dile: Señor, yo quiero permanecer solo en ti. Que tu presencia nunca se aparte, Señor, de mí. Derrama tu Espíritu, Señor, sobre nosotros.

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1: Quiero que meditemos en la palabra de Dios, hermanos, y con la ayuda del Señor y la guianza de su Espíritu Santo, quiero que lo hagamos bajo este tema. Escuche bien: no te cases y ayuda a los que ya lo han hecho. Se lo repito: no te cases y ayuda a los que ya lo han hecho. Seguramente algunos solteros aquí presentes, al escuchar este tema, piensan que voy a hablar sobre algo que les ayude a defenderse de los argumentos confrontantes que diariamente reciben. O quizá muchos casados se encuentran ya a la defensiva de lo que yo pueda decir en esta mañana. Realmente el matrimonio es una bendición, pero no hablaré a favor o en contra ni de los casados ni de los solteros, porque lo que yo creo, o la intención, es de que usted preste toda su atención. Como le he dicho, el matrimonio es una bendición cuando es bajo la voluntad de Dios, pero también puede ser un elemento que le desvíe del propósito de Dios si lo hace según su voluntad. Lo que sí es verdad es que la vida, tanto del hombre como el de la mujer, al dar este paso en la vida, cambiará para siempre.

0: Y según el caso, puede ser para bendición o para destrucción. Lo que en cierta manera resaltaré en esta mañana es lo que el matrimonio simboliza, como ese, gloria al Señor, ese pacto que se realiza, ese compromiso que se da entre dos personas. Muchos luchan y su ideal es lograr la primera parte de este tema, porque en la historia que vamos a ver a continuación se nos habla sobre esto, y creo que poco a poco usted entenderá por qué le digo que no se case o que ayude a los que ya lo han hecho. Pero muchos luchamos, nos enfrentamos diariamente a cumplir la primera consigna de este tema. Sin embargo, gloria al Señor, en la segunda parte de este tema es donde muchos fallamos delante de Dios. Este libro que hemos escogido para esta mañana, el libro de Esdras, es un libro que es una ayuda oportuna cuando se trata de hablar de temas acerca de cómo rehacer una vida arruinada o en medio de un ambiente que fue destruido. Este libro habla en general de la restauración que era necesaria cuando Israel volvió del cautiverio babilónico. Esdras fue un sacerdote que se interesó en restaurar la adoración dentro de la comunidad que había regresado del exilio. También Esdras, a su vez, fue un escriba decidido a estudiar, pero también a enseñar la palabra de Dios. Según el estudio que muchos han hecho sobre la vida de Esdras, se afirma que fue un hombre estricto en la aplicación de las Sagradas Escrituras. La tradición judía del pasado aporta que Esdras fue el fundador de lo que llamaron la Gran Sinagoga y fue considerado como el padre de los escribas. Según algunos investigadores, Esdras fue el principal responsable del tipo de judaísmo practicado hasta el Nuevo Testamento. El retorno de Judá del cautiverio, y le estoy hablando esto porque necesito contextualizarlo para que ahora entremos de lleno a la parte que quiero que veamos, pero el retorno de los israelitas que estuvieron cautivos, especialmente el retorno de Judá, se dio en tres fases, en tres partes. El libro de Esdras presenta la primera fase o la primera parte bajo la guianza de Zorobabel, y esto va desde el capítulo 1 hasta el capítulo 6 y verso 22 del libro de Esdras. Y la segunda fue dirigida por el mismo Esdras, que esto está narrado desde el capítulo 7 hasta el capítulo 10. Los eventos que se narran en el libro de Esdras ocurren durante el periodo del imperio persa, poco después de que Ciro, el rey, conquistara el imperio de Babilonia, quien publicó un decreto que permitía que los judíos volvieran a su tierra, a Jerusalén. Entre los regresos del pueblo bajo la dirección de Zorobabel y Esdras, hubo un periodo aproximadamente de 80 años. Cuando Esdras volvió, fue que entonces notó que el pueblo no estaba viviendo vidas santas. Y por eso es que comienza de lleno a desafiarlos. A desafiarlos a dos cosas importantes que eran prioridad en ese momento. Por un lado, el desafío se direcciona a que se arrepientan, al arrepentimiento, a que abandonen, a que dejen el camino que llevan para retornar al camino de Dios. Y el segundo desafío al cual los confronta es la consagración. Arrepentimiento por un lado y luego consagración. Esto fue lo que ayudó al pueblo a poder renovar su pacto de santidad para con Dios, relatado en el capítulo 10 del verso 9 hasta el 44. De manera que en el libro encontramos que Dios levanta a este hombre, un hombre capacitado, un hombre, un líder religioso de la época, sacerdote como escriba, y es levantado para desafiar al pueblo que retorna de una esclavitud, pero que a pesar de recobrar su libertad, no han entendido que fue por la misericordia de Dios y tampoco se han acercado a Dios para agradecer tal favor. Algo me parece muy especial de este libro, y es que a través de él podremos encontrar bases sólidas que nos enseñan a confiar que Dios es capaz de conceder nuevos comienzos. A pesar de que haya obstáculos, a pesar de que haya oposición, a pesar de que hayan personas que no deseen y que no quieran que haya un nuevo comienzo, el Señor es fiel a su palabra y protegerá, como también dirigirá a los que ponen su fe en Él. Bendito sea el nombre del Señor. Lo que sucedió en el capítulo 8, verso 21 al 23. A todos aquellos que pongan la fe en Él, que confíen en el poder del Espíritu Santo, el Señor es fiel a, el Señor es fiel a la palabra que les ha dado y los protegerá. Esto me parece maravilloso, porque se habla de una nación que está perdida, que por causa de su pecado, de su desviación, de su indiferencia a las cosas de Dios, el Señor permite que caiga cautivo por los babilonios, salen, son sacados de su tierra, el templo es saqueado y la ciudad es quemada. Gloria al Señor, se van al exilio y estando allá, pues la misericordia de Dios es fiel, no los abandona del todo, no les va tan mal, pero ahora que les dan la oportunidad de regresar, usted encuentra que Esdras nos narra que el pueblo no había aprendido la lección. Hay un salmo que nos ilustra la tragedia que fue para ellos haber salido de Jerusalén, porque estando cautivos les decían aquellos hombres que los habían cautivado que cantaran, que tocaran sus instrumentos y que cantaran como lo hacían en su ciudad, a lo que ellos respondieron que no podían hacerlo, que no eran capaces de hacerlo, y los instrumentos de música se encontraban guardados o colgados en algunos árboles porque no había motivación para hacerlo. Pero ahora Dios les abre la puerta para volver, y con tristeza lo que uno encuentra es que ellos no han podido entender la misericordia que Dios ha tenido con sus vidas. Pero lo que quiero también resaltar aquí de inicio es que Dios es un Dios de misericordia. Dios es un Dios de amor. Y si no fuera por eso, ya nos habría consumido. Ya no existiríamos, ya no estuviéramos aquí, porque todos somos pecadores y de una u otra forma hemos fallado delante de Dios. Y muchas veces no somos capaces de enfrentar nuestras debilidades y cedemos a los antojos de nuestra carne. Sin embargo, el amor y la misericordia de Dios son desde la eternidad hasta la eternidad. Y por otro lado, está la oportunidad de poder volver a empezar, de poder tener un nuevo inicio. Y déjeme decirle algo, siempre habrá oposición cuando se trata de volver a empezar. Siempre, no solamente por Satanás, que el Señor lo reprenda, pero cuando una persona decide comenzar a buscar de Dios, usted encuentra que comienzan a llegar los dardos a su mente. Usted no va a poder, usted no es digno, usted que se cree, usted no va a ser capaz, usted no le interesa ya a Dios, usted no tiene la calidad ni la altura que se merece una persona para estar en ese camino, etcétera, etcétera. No faltan aquellos instrumentos que se dejan utilizar por el mal, que se le van a acercar y que le van a decir: usted no se levantará de esto, como le pasó a Job. a quien lo acompañó su esposa, luego sus amigos, y a quien le señalaron, le injuriaron y le dijeron: es mejor que maldigas a tu Dios y te mueras. Es mejor que dejes de existir, que confieses ya lo que tienes oculto. Gloria al Señor, a su nombre gloria. Con el fin de desanimarlo, con el fin de que usted no se levante, con el fin de que usted se crea esa mentira de que ya Dios no quiere nada con usted. Eso es mentira del diablo, que el Señor lo reprenda. Mientras la palabra de Dios llegue a sus oídos, es porque Dios está interesado en que usted salga de esa vida que tiene. Mientras la palabra de Dios llegue a su corazón, mientras usted se siga topando en su camino de desvío, de descarrío, los mensajes de Dios allá en la carretera, en la casa, prende el radio y allá llega un mensaje que dice: el Señor te ama. Va pasando los canales de la televisión y de repente sale un programa que te dice: Cristo te está buscando. Mientras todo eso siga llegando hasta donde está usted, es porque Dios está interesado en que usted sea salvo. Amigo que me escucha, si usted está escuchando este mensaje en esta hora, es porque Dios está interesado en que no siga igual, en que no siga en la misma vida que lleva, sino que cambie. Descarriado, hermano y hermana, si nosotros hemos podido venir hoy hasta acá o escuchar este mensaje a través de los medios, es porque Dios quiere que cambiemos. Es porque Dios quiere que nos levantemos. Es porque Dios quiere que dejemos a un lado las ruinas de nuestro pasado. Porque Él no está interesado en recobrar, en recordarnos cada una de esas ruinas, sino está interesado en tomar esas ruinas y volver a edificar esa muralla o esa torre firme que usted era. Alabado el nombre de Jesucristo. A su nombre sea la gloria. Este libro es maravilloso, nos da pautas muy importantes sobre eso, sobre cómo Dios, gloria al nombre del Señor, está interesado, y por supuesto el deseo que hay en Él de conceder nuevos comienzos. ¿Le has fallado a Dios? Le tengo una buena noticia: Dios todavía te está buscando. ¿Le ha fallado a Dios? Pues Dios no te ha dado la espalda. Él te sigue esperando. Él está con la mano extendida. Él está como aquel padre en espera del hijo pródigo, esperando verte aunque sea a la distancia, para salir corriendo desde su habitación y abrazarte, darte un beso y decirte: bienvenido, porque el que estaba muerto ha revivido de nuevo. Alabado el nombre de Jesucristo. En ese retorno hay algo que quiero resaltar. Cuando Esdras toma el grupo que regresa con él, Esdras hizo algo antes de salir. Y en el capítulo 8, verso 21 al 23, usted encuentra que él dice: y publiqué ayuno allí junto al río Ahava, para afligirnos delante de nuestro Dios, para solicitar de Él camino derecho para nosotros y para nuestros niños y para todos nuestros bienes. Porque tuve vergüenza de pedir al rey tropa y gente de a caballo que nos defendiesen del enemigo en el camino, porque habíamos hablado al rey diciendo: la mano de nuestro Dios es para bien sobre todos los que le buscan, mas su poder y su furor contra los que le abandonan. Ayunamos pues y pedimos a nuestro Dios sobre esto, y Él nos fue propicio. En Esdras se puede observar que hubo un triple propósito al hacer esta convocación. Primero, le pide a Dios que lo guíe por el camino derecho, por el camino recto. Él en sus palabras dice: ayunamos para solicitar camino derecho para nosotros. Uno de esos, de los énfasis de esta convocatoria, era tener dirección en el camino de la reconstrucción o en el camino de un nuevo comienzo. Es necesario que Dios nos dé dirección. Si Él no nos da la dirección, si Él no nos muestra el camino derecho por el que debemos de ir, no habrá nuevo comienzo. Por ejemplo, cuando Israel salió de Egipto, usted recordará que fue Dios el que le dijo a Moisés, desde el momento en que salieron, cuál era el camino que debían de tomar. Moisés llevaba una ruta y Dios le aparece y le dice: voltea, no siga por acá, voltea. Y él hizo caso. ¿A dónde llegó? Al Mar Rojo. Pero allá en ese mar, donde muchos del pueblo pensaron que iban a morir, lo que hicieron fue que sus ojos vieron cómo Dios deshizo, desbarató, aniquiló a ese ejército egipcio y les dijo: estos egipcios que ustedes verán hoy, nunca más los volverán a ver, porque hoy van a morir aquí, hoy los voy a destruir. Alabado el nombre del Señor. Hermano, y de ahí para adelante, una nube, una columna de nube o de fuego, dependiendo si era de día o de noche, iba al frente del campamento, y cuando esa nube se movía, el pueblo se movía detrás de esa nube. Alabado el nombre del Señor. Para un nuevo comienzo es indispensable que Dios te muestre el camino. Y Esdras lo sabía, así que ora a Dios y le dice: Señor, muéstrame cuál es el camino para regresar. Porque camino en el desierto habían ladrones, habían saqueadores, habían asaltantes, podían hacerles daño, podían perder muchas cosas. Así que él le dice: guíame, ¿cuál es el camino? Este ayuno también fue convocado para pedirle a Dios ayuda. Él dice que le pide ayuda a Dios a través de este ayuno, porque tuvo vergüenza de pedirle al rey tropas y gente de a caballo. ¿Por qué? Gloria al nombre del Señor. ¿Y por qué me parece tan especial esta parte? Porque en el proceso de la reconstrucción es necesaria la ayuda y el cuidado del Señor. Observe que Esdras testifica que le dio vergüenza pedirle ayuda al rey, porque él le había dicho a ese mismo rey, gloria al nombre del Señor, que Dios es para bien sobre todos los que le buscan. Él le había dicho a ese rey: no necesito que envíes gente que nos cuide, porque con nosotros va el Señor. Y si Él va con nosotros, no hay problema, nadie nos podrá hacer daño. Alabado el nombre del Señor. A su nombre sea la gloria. A su nombre sea la gloria. ¿Cuál era el fin? De que el día siguiente o el día de mañana este reino dijera: estos israelitas regresaron a Jerusalén y volvieron a construir la ciudad porque yo, Ciro, los ayudé. No quería de ninguna manera que ningún hombre se llevara el mérito, porque el que estaba permitiendo que todo esto sucediera era Dios, no era el rey. El rey fue un instrumento, pero el que tenía el control de todo era Dios. Así que él dice: no, si Dios nos saca de acá, Él es capaz de cuidarnos, Él es capaz de protegernos, Él es capaz de pelear contra nuestros enemigos, y también es capaz de destruir a nuestros enemigos, y Él es capaz de que salgamos de aquí en paz y lleguemos allá en paz. Alabado el nombre del Señor. A su nombre gloria. Pero ayunó para solicitarle a Dios su ayuda y su protección. En el proceso de la reconstrucción es necesario también pedir ayuda y pedir la protección de Dios. Bendito el nombre del Señor. No podemos esperar que nadie más nos ayude, porque si eso sucede, lo más seguro es que la gloria se la llevará esa persona que le ha ayudado. Gloria a Dios. Y por eso hay momentos en los que Dios permite que nos quedemos solos, en los que Dios permite que nadie se dé cuenta de lo que nos está pasando, en los que Dios permite que nadie más sienta lo que estamos sintiendo. Es muy llamativo ver el relato de Daniel cuando es echado en el foso de los leones. El rey quería a Daniel, y cuando se dio cuenta que era Daniel el que iba a ser echado allá, Él trató de librarlo por todos los medios, pero no pudo, dice la escritura. No pudo. Y le dijo: Daniel, yo he hecho todo mi esfuerzo para impedir que esto pase, pero no he podido. Así que de aquí en adelante, solo tu Dios te puede librar de esta situación. Que tu Dios te libre, porque yo no puedo hacer más. ¿Cómo sería la aflicción de este rey que no durmió, que pasó en vela toda la noche? Quizá preocupado, pensando: ¿qué será de Daniel? Ya lo habrán matado, ya lo estarán despedazando esas fieras, qué sé yo lo que él estaría pensando. Pero el relato bíblico dice que al otro día él se paró rápido, llegó hasta donde estaba el foso, lo hizo abrir y desde afuera gritó, quizá con una leve esperanza de que el Dios de Daniel lo haya podido librar. Y le dice: Daniel, tu Dios a quien sirves, ¿te ha podido librar de la boca de los leones? Y para sorpresa y para admiración de él, la voz de Daniel suena adentro del foso, allá en medio de los leones rodeándolo, y le dice: ¡Ah, rey! Sí, el Dios al que yo sirvo envió su ángel y pasó conmigo aquí esta noche, y no me han hecho nada estos leones. Gloria sea el nombre del Señor. Inmediatamente el rey lo hizo sacar. Lo sacaron y luego echó a los que lo habían acusado, y en el aire los despedazaron los leones. Y este rey públicamente tuvo que decir: el Dios de Daniel es el verdadero Dios, a su nombre sea la gloria. Por eso es que usted y yo nos quedamos solos muchas veces. Y en el proceso que Dios tiene con usted o conmigo de reconstrucción, de ir haciendo en nosotros su plan, llevando a cabo su plan, nos vamos a quedar solos, hermanos. Y podremos estar rodeados de muchas personas, pero a nadie le va a interesar lo que está pasando en su mente o en su corazón. Tal vez usted se pregunta: pero es que nadie se da cuenta, pero es que nadie siente. Es que Dios es así. Él deja que nadie más sienta, para que usted o yo nos pongamos firmes y nuestros ojos se claven allá arriba en el tercer cielo, y podamos decirle a nuestra vida: aquí el único que me puede sacar es el Señor, pero yo confío, yo tengo fe, yo tengo la certeza de que Él no me va a dejar. Y aunque mis enemigos me rodearen, el Señor peleará por mí y los vencerá. Pelearán contra el Cordero y el Cordero los vencerá. A su nombre gloria. A su nombre gloria. Bendito sea el nombre del Señor. El ayuno es mencionado muchas veces en las escrituras y es presentado como una forma sacrificial de oración combatiente, el cual produce resultados que no se alcanzarían de ninguna otra forma. El ayuno nos humilla delante de Dios. El ayuno humilla nuestra carne hasta el polvo, y es un medio oportuno para pelear las batallas espirituales. Si usted está pasando una situación así, ahí está la primera arma efectiva: el ayuno. El ayuno. A su nombre sea la gloria. Podrá ser lo que sea que le esté sucediendo, pero si usted se acerca a Dios y se humilla, y humilla su carne a través del ayuno, su oración es escuchada por Dios. Alabado sea el nombre del Señor. No quiere decir que si ayunamos ya Dios está obligado a actuar. Él actúa cuando Él quiere. Y el que nos libra de los problemas es Dios. Pero el ayuno es un medio efectivo. El ayuno es algo que Dios ha estipulado para que nos acerquemos a Él de la manera correcta. Bendito el nombre del Señor. Y bueno, Él hizo el ayuno, salió con el pueblo y llegó hasta Jerusalén. Y nadie les hizo nada. Bendito el nombre del Señor. Y entonces llegamos al capítulo 9, donde leímos al inicio de este mensaje. Y entonces comienza diciéndonos: acabadas estas cosas, los príncipes vinieron a mí diciendo, 4 meses aproximadamente después de que llegaron a Jerusalén, Esdras dice que se le acercaron los príncipes para informarle que el pueblo de Israel no se había separado aún de los pueblos de las tierras. Quiero que veamos algunas cosas en este primer verso. Después de los primeros 4 meses de haber regresado, Israel no se había apartado aún de los pueblos de la tierra. Y ese listado que usted lee en el verso 1 de amonitas, moabitas, fereceos, heteos, todos ellos, gloria al Señor, son los pueblos que se mencionan que fueron habitantes originales de Canaán en Éxodo capítulo 3 verso 8. Referente a esos pueblos, Dios desde la época de Moisés les habló y fue enfático que no hicieran alianza con ellos, porque ellos se encargarían de desviarlos del camino de Dios y los llevarían a pecar contra Dios. De hecho, estaban regresando de un cautiverio de muchos años a causa de su pecado contra Dios, el cual había influido por la unión con esas mismas naciones. Ellos estaban regresando de un cautiverio largo porque no habían guardado esta recomendación y porque hicieron alianza con ellos, y los israelitas buscaron mujeres de esos pueblos para casarlas con sus hijos, y ellas se encargaron de desviarlos detrás de la idolatría y de los dioses que eran abominación delante de Jehová. Lo terrible es que vienen regresando de un cautiverio por esa causa, y después de 4 meses de volver, usted encuentra que el relato dice que aún no se han separado de ellos. Gloria al Señor, y que siguen practicando las mismas cosas. Cuán necios somos nosotros los seres humanos. Cuán testarudo puede llegar a ser nuestra mente o nuestro corazón. Bendito el nombre del Señor. Observe que el reporte de los príncipes incluye 2 verbos llamativos. Ahí en ese verso 1, el primero dice que aún hacen, perdón, que el pueblo no se ha separado de los pueblos de la tierra. Y el segundo dice, aún hacen conforme a las abominaciones de esas naciones. Amados hermanos, en el proceso de la reconstrucción y el nuevo comienzo para el pueblo de Israel, era importantísimo que se separaran de esas naciones y dejaran de hacer lo que de ellos habían aprendido. Y meditando en la vida espiritual, esto también aplica a todos nosotros en su totalidad. Cuando Cristo llega a nuestra vida, podemos decir afirmativamente que es un nuevo comienzo para cada uno de nosotros. Porque la Biblia dice que ya nosotros estábamos muertos en nuestros delitos y pecados, pero cuando llega Cristo, la muerte desaparece y llega la vida. Y hay una transformación. Y aunque uno ya está plagado de un montón de costumbres y de cosas malas, esa transformación y ese poder que llega con el Señor rompe todas esas costumbres, ataduras, y nosotros llegamos a ser una nueva persona. ¿Qué dice la Biblia? De modo que si alguno está en Cristo, nueva criatura es. Las cosas viejas pasaron, he aquí todas son hechas nuevas. De manera que usted y yo somos un testimonio viviente de lo que significa un nuevo nacimiento, un nuevo comienzo. Pero si queremos que ese nuevo comienzo se lleve a cabo y sea una realidad, necesitamos separarnos de lo que nos puede alejar de Dios. Y tenemos que dejar de hacer todas las cosas que han sido la causa de nuestra caída. Por eso el verdadero cristiano La persona que verdaderamente acepta a Cristo en su corazón y tiene un encuentro con Dios, no puede seguir siendo igual. No puede seguir siendo igual. Alabado sea el nombre del Señor. Si usted acepta a Cristo en su corazón y con sinceridad le abre la puerta de su corazón y Él se convierte en el dueño de su vida, es inaudito que usted todavía siga robando, que siga fornicando, adulterando, fumando, bebiendo, haciendo cualquier otra práctica de lo que antes fue su caída. Si uno llega a Cristo, tiene que haber un cambio. Y no es un cambio que queda escondido, debe de ser evidente. Debe de ser evidente. ¿Por qué muchos no prosperan en el camino del Señor? ¿Por qué son tantos los que pasan al frente de una iglesia o en alguna campaña y aceptan a Cristo y hacen la oración de fe? Pero al final de esos muchos son unos pocos los que perseveran, los que logran, los que alcanzan esa nueva vida que Cristo ofrece. Pues es simple, porque los demás no se han separado, no se han dejado de esas cosas que les afectan, que les llevan al pecado, y no han dejado de hacer lo que contamina su vida. Bendito el nombre del Señor. Es inaudito y es un poco hasta chocante ver cómo este pueblo fue esclavo por muchos años por causa de eso, y cuando Dios lo liberta, regresan otra vez a hacer lo mismo. Bendito el nombre del Señor. Eso es lo que el apóstol escribe y dice, que es pisotear la sangre de Jesucristo. Gloria al nombre del Señor. Por eso habla también que hubiera sido mejor nunca conocer, nunca haber conocido, y no conocer o haber conocido y seguir igual. Bendito el nombre del Señor. A su nombre gloria. A su nombre gloria. Bendito sea el nombre del Señor. El problema, y lo que yo puedo ver, es que estas personas ya se habían acostumbrado a un estilo de vida. Ellos disfrutaban y les hacía falta hacer lo que hacían. Bendito el nombre del Señor. Esto muestra que aunque el Señor los libertó, ellos seguían cautivos. Ellos seguían presos de sí mismos. Ya no tenían a los babilonios ni a los persas encima, pero seguían siendo esclavos de su misma concupiscencia, de su misma carne. ¿Y cuánto creyente no hay así dentro de la iglesia del Señor? Cristo le ha libertado. Cristo ha dado su vida para rescatarlo a usted o rescatarme a mí. Él ha peleado contra Satanás, sus demonios, contra la muerte, y los venció a todos en la cruz del Calvario. Él ha hecho el sacrificio que nadie más podía hacer. Él ha roto las cadenas que usted no pudo romper en todos los años de su vida. Bendito el nombre del Señor. Él es el que nos ha dado libertad, nos ha dado oportunidad y nos ha dado una nueva vida. Pero aunque Él ha hecho eso y muchas cosas más, usted encuentra muchos creyentes que viven atados dentro de la iglesia. Alabado el nombre del Señor. Creyentes en quienes todavía reposan las cadenas, las ataduras, los grillos, los cepos. Y aunque están dentro de la iglesia, no son libres. No son libres. Alabado el nombre del Señor. Aunque tienen una Biblia, aunque conocen de Dios, aunque no se pierden un culto, no son libres. No son libres. Y más se tardan en llegar a un templo que al salir ir derechito al lugar donde cometen el pecado que les gusta, el pecado que les atrae. ¿Cuántos creyentes no salen de una iglesia buscando un prostíbulo, buscando un bar, buscando lugares donde poder darle rienda suelta a su carne, y al siguiente domingo va de nuevo, otra ronda? Eso no es el evangelio. Amigo que me escucha, hermano que me está escuchando, eso no es el evangelio verdadero. Eso se llama religiosidad. Eso se llama, hermano, gloria a Dios, religiosidad. Gloria a Dios. Pero el verdadero evangelio es un evangelio de verdad y de libertad. De libertad. Recuérdelo, de libertad. De libertad verdadera. Una libertad que le da a usted la capacidad de decir: no quiero hacer esto. No quiero hacer esto. En el nombre de Jesús te reprendo, Satanás, y te alejas de mí, porque yo no voy a hacer lo que tú quieres que yo haga. Porque yo soy libre. Porque Cristo me ha hecho libre. Porque ya no están tus pies sobre mi cabeza, sino ahora es la planta de mi pie la que está encima de tu cabeza. Pero eso lo logramos cuando verdaderamente somos libres en Cristo. Alabado sea el nombre del Señor. Por eso es que muchos fracasan en la vida cristiana, y es poco tiempo el que perseveran y tardan, porque no logran encontrarle el gusto, el sabor a lo que Cristo ha hecho en sus vidas. Pero los que hemos logrado entender esto, y lo que nos hemos dado cuenta de lo que el Señor ha hecho en nuestra vida, y hemos visto cómo Dios, aún en los momentos más difíciles de nuestra debilidad, ha obrado y nos ha dado la salida, uno dice: vale la pena seguir agarrado de la mano de Dios. Para atrás ni para coger impulso. Alabado el nombre del Señor. A su nombre sea la gloria. A su nombre sea la gloria. Oh, bendito sea el nombre del Señor. Pero hay otra cosa en este verso. Hay una cosa más que quiero que vean en el verso 1. Dice que los que hicieron esto, que los que no se habían separado y que hacían conforme a las abominaciones de estos pueblos paganos, nos dice que fue el pueblo de Israel, hablando generalmente, pero también nos dice: y los sacerdotes y levitas. Y cuando hablamos de sacerdotes y levitas, estamos hablando de líderes religiosos de la época. Estamos hablando de personas que se supone conocían la ley de Dios, que sabían que esto no le agradaba a Dios, pero ellos, al igual que el pueblo, habían prevaricado contra el Señor. Al parecer se puede evidenciar un problema serio en cuanto al conocimiento de lo que Dios pedía. Y si ellos hacían eso, seguramente no hablaban de eso, porque era darse ellos mismos por la cabeza. Gloria a Dios. Amén. Y por eso es que Dios tuvo que levantar un Esdras, un sacerdote y un escriba a la vez. Un hombre de respaldo, pero también de conocimiento de la palabra de Dios, para poder decir, para poder enseñar y para poder demostrar en su vida lo que la ley de Dios decía. Bendito el Señor. Y leía esto y Dios traía a mi mente y pensaba: verdaderamente esto ha sido un problema de siglos. De siglos, gloria al Señor. Por eso el Señor nos habla que debemos de ver los frutos. Los frutos. Porque hombres y mujeres que se proclamen líderes de Dios, hay millones en la tierra. Hay miles. Hay miles. Y hoy es fácil autoproclamarse apóstol, profeta, querubín, hasta serafín. El serafín fulano de tal. Oye, fácil. Cualquiera puede nombrarse como quiera nombrarse. Gloria al nombre del Señor. Y muchas personas viven en un descarrío porque nunca han oído la verdadera palabra de Dios. Porque nunca han sido enseñados en el conocimiento verdadero de la palabra de Dios. Y como los líderes son los primeros que les gusta vivir ese estilo de vida, pues entonces se callan. No dicen nada. Lo apoyan. Buscan a ver cómo pueden apoyarse bíblicamente en sus deleites carnales, pasionales, lujuriosos. Y el pueblo, muchas veces ignorante, va detrás, lo sigue a ojos ciegos y piensa que todo está bien. Pero qué bueno saber que Dios tiene sus Esdras guardados en cada parte del mundo.
1: Y aunque existan los falsos, los mediocres, los pusilánimes, los que no son capaces de predicar la palabra ni vivirla como está escrita, Dios tiene Esdras en cada punto cardinal de este mundo, que en su momento abren su boca y predican lo que dice verdaderamente esta palabra de Dios. Y el que es de Dios la oye, es estremecido y cambia porque quiere agradar a Dios de verdad.
0: Aleluya. Gloria a Dios. Verso 2. Porque han tomado de las hijas de ellos para sí y para sus hijos, y el linaje santo ha sido mezclado con los pueblos de la tierra. Y la mano de los príncipes y de los gobernadores ha sido la primera en cometer este pecado. Otra vez, note eso. La mano de los príncipes y de los gobernadores ha sido la primera en cometer ese pecado. Aleluya. La causa de su caída fue que tomaron para sí o para sus hijos hijas de los pueblos paganos. Y reportan que la mano de los líderes del pueblo fueron los primeros en cometer este pecado. Qué triste ver cómo esta nación no había aprendido la lección luego de un severo y largo castigo. Pero también esto es un llamado de atención para todos aquellos que Dios ha puesto al frente de algún grupo. Sean pastores, directores, líderes, presbíteros. El título que tengan. Meditaba mientras leía esto, gloria al nombre del Señor, y pensaba cuántas personas desean con gran anhelo poder tener una posición de honra, de autoridad, un nombramiento, pero no están viendo la responsabilidad que esto implica, sino lo que están viendo es la fama, el poder. Que los nombren, que los conozcan, que todo el mundo sepa quién es fulano de tal y le teman. Pero al leer estos versos, uno se da cuenta y uno puede observar que muy lejos de que la gente sepa quién soy yo, yo tengo una responsabilidad demasiado grande delante de Dios. Y hay que estar dispuesto para poder tomarla y hacer lo que Dios quiere que hagamos. El pueblo pecó, desobedeció a Dios por ir detrás de ellos, por escuchar sus enseñanzas. Amados hermanos, compañeros en el ministerio que me escuchan, si Dios nos ha puesto al frente de algo y hemos sido escogidos por Dios para dirigir algún asunto relacionado en su bendita e infinita obra, pidámosle a Dios que nos guarde. Humillémonos como hizo Salomón y digámosle: Señor, dame sabiduría suficiente para hacer las cosas como las debo de hacer, para que no me convierta en una piedra de tropiezo. Porque ¿qué diremos cuando estemos delante de Dios y nos diga: ¿qué hiciste con el pueblo que puse bajo tu cargo? ¿Dónde está ese pueblo que yo te encomendé? Alabado sea el nombre del Señor. Por eso es mejor que se enojen con uno un rato, pero que a la larga nos veamos en el reino de los cielos. Y no que tengamos a un montón de personas contentas con nosotros y que nos vayamos a encontrar en el infierno y allá ellos nos renieguen por no haberles dicho la verdad. Que Dios tenga misericordia de todos nosotros. De verdad se lo digo con todo el corazón y con temor delante de Dios. Estar al frente humanamente puede ser muy bueno, muy agradable, pero al entender esto uno dice: Señor, yo no soy digno, yo no soy digno, yo no puedo hacer esto, pero Dios lo quiso así. Dios sabe por qué lo hizo así. ¿Qué es lo que nos toca? Humillarnos bajo la poderosa mano de Dios. No se enorgullezca, no se llene de soberbia. No crea que usted lo sabe todo. No piense que usted está donde está porque usted fue el más listo. No diga: yo no le debo nada a nadie, yo llegué allá por mi propia cuenta. Eso es mentira de Satanás, que el Señor lo reprenda.
1: todos hemos sido ayudados por la mano poderosa de Dios. Y si hemos llegado a una altura, es porque Dios lo quiso así. Y porque Él puso personas en el camino que nos ayudaron a subir esa escala que estaba tan alta. Debemos ser cuidadosos. El pueblo se descarrió, el pueblo se fue detrás de lo que no debía, porque sus propios líderes, tanto políticos como religiosos, eran los primeros en hacer lo que no debían de hacer. Verso 3: cuando oí esto, rasgué mi vestido y mi manto, y arranqué pelo de mi cabeza y de mi barba, y me senté angustiado en extremo. Esto que le acabo de leer, lo que muestra o refleja, es la consternación, la pena de Esdras por el pecado del pueblo. Esdras pareciera actuar así al ver la actitud de un pueblo que no entiende lo que Dios había hecho por ellos, que desprecian cruelmente la oportunidad que Dios les ha dado de volver, y siguen haciendo lo que a ellos les parece mejor. Siguen viviendo de acuerdo a su parecer. ¿Cuántas veces nosotros somos iguales? Aleluya. Le preguntaría: ¿cuántas oportunidades te ha dado Dios de volver a empezar? ¿Cuántas? ¿Cuántas oportunidades Dios te ha dado de volver a empezar? ¿Cuántas oportunidades has vuelto a la iglesia? Has escuchado un mensaje, te arrepientes, aceptas a Cristo, te reconcilias con Él, y después de unas semanas vuelves otra vez a lo mismo. ¿Cuántas veces ha sucedido eso? Oh, gloria a Dios. A su nombre, gloria. Y uno vive caminando en ese estilo de vida, pensando que uno es merecedor de tanta misericordia. Gloria a Dios. Yo me pregunto, ¿qué encontraba o qué entendía el experto letrado Esdras en la ley de Dios? Porque recuerde que él era experto en la ley. Así que él tuvo que haber encontrado algo que lo llevó a poder actuar así, a rasgar sus vestidos, a humillarse, a sentir esa consternación profunda. Y por lo que usted sigue leyendo en el contexto, usted se puede dar cuenta que Esdras entiende y se da cuenta. Gloria al Señor. Que lo que han hecho es negativo, que va en contra de ellos mismos. Y al final expresa sentir angustia en extremo. Esdras evidentemente ha entendido que lo que han hecho el pueblo y sus líderes es algo peligroso y que es un desafío al Dios Todopoderoso. Por eso es que Esdras reprueba esta situación, la reprobó, y lo hizo con toda el alma, y llamó a esta acción como una infamia, como un pecado, como un delito, como mala acción, como infracción de la ley. Y si usted sigue leyendo, verá que su reacción está llena de pasión y de energía. Oh, gloria. Él no fue capaz de resistir. Él no fue capaz de quedarse callado. Él no fue capaz de hacerse el de la vista gorda. Él no fue capaz de hacerse el ciego. Él no fue capaz de quedarse con la boca cerrada. ¿Se recuerda de otro profeta llamado Jeremías? Que le fue tan mal por predicar lo que Dios le decía, y que llegó un momento en el que le dijo: Señor, ya no voy a abrir mi boca, ya no más. Este pueblo está ensoberbecido, enceguecido, y en vez de irme bien, mira cómo estoy, cómo me tienen. Todos me han abandonado, se han volteado contra mí, ya no tengo a nadie a quien acudir. Me maltratan, me humillan, se burlan, como que si yo estuviera diciendo mentira. No, no, ya no voy a hablar más. Ellos merecen tu castigo. Sin embargo, después dice: pero empecé a sentir un fuego dentro de mí que no lo pude resistir, que no me pude quedar callado. que no me pude hacer el que no veía o el que no oía. Y tuve que abrir mi boca y tuve que seguir predicando, aunque sabía que esto iba a traer problemas, pero seguí diciendo lo que tú pusiste en mi boca, porque no resistí ese fuego que había dentro de mí.
0: Aleluya. A su nombre gloria. Y muchas veces, créame, que uno cierra la boca, prefiere quedarse callado y piensa como Jeremías y dice: esto va a traer un problema. Pero hay un fuego por dentro, hay un fuego que Dios ha puesto ahí, que uno no puede quedarse con la boca cerrada. Y aunque a otro se le duela, y aunque otro se moleste, y aunque otro se levante, uno debe de abrir su boca y de decir lo que Dios le ha puesto en su corazón. Aleluya. Alabado sea el nombre del Señor. Muchas veces uno sabe y uno dice: no, si llamo a fulano o a fulana y le digo eso, me lo voy a echar encima, se va a enojar, estoy seguro, eso no le va a gustar. Y a veces uno evade y uno dice: voy a esperar, mejor voy a orar. Pero el Señor sigue permitiendo que usted vea esto, vea otra y vea otro y vea otro, hasta que usted dice: no, que va, yo no puedo, no puedo más. Fulano, venga, yo le tengo que decir esto, bla, bla, bla, bla, bla, bla. Y lo dicho y hecho, como lo había pensado, sale molesto, sale enojado, sale hablando en contra de uno, sale hablando mal, sale a vociferar o a decir lo que usted tal vez no dijo, porque está molesto, porque le dolió. Pero ¿quién dijo que la verdad no duele? ¿Quién dijo que la verdad era un caramelo dulce que era fácil de tragar? La verdad duele muchas veces. La verdad es como una bofetada que nos hace como despertar del sueño, que nos deja ese sentir, ese ardor profundo ahí, esa marca. Ah, pero por la verdad es que somos libertados, por la verdad es que somos salvos. Preferible que nos digan la verdad, preferible que nos digan lo que nos deban de decir, pero que un día estemos allá en la presencia del que está sentado en el trono. Y no que nos estemos lamentando en el otro lugar que usted sabe, diciendo: ¿por qué no me lo habrán dicho? ¿Por qué no me lo dijeron? Alabado sea el nombre de Dios. A su nombre gloria, a su nombre gloria. Él reaccionó con pasión y energía. En sus palabras apunta el motivo racial, apunta la identidad nacional, porque hay un peligro religioso de la contaminación, el peligro a la idolatría, al sincretismo. Eso era lo que motivaba a este hombre, cosas que él se podía encontrar fácilmente en Éxodo y en Deuteronomio. El peligro preocupante era cometer las abominaciones de los paganos, caer en su impureza, tanto en el culto como en el modo de vida. Si ellos no conservaban pura su fe, yo le pregunto: ¿qué función conservarían en medio de los pueblos? Si el Señor los levantó para que fueran una nación diferente, para Él habitar en medio de ellos. Pero si ellos se corrompen y se llenan de la inmundicia del paganismo, Dios no iba a poder estar con ellos. ¿Qué función tiene entonces? Nada. Pasa a ser uno más del montón. Israel pasa a ser como decir cualquiera de estos pueblos: cananeos, heteos, fereceos, jebuseos, amonitas, israelitas. No hay diferencia, no hay nada. Pierden la razón de ser. Y por eso Satanás, que el Señor lo reprenda, trata de que nosotros perdamos esa identidad. Y trata de que la iglesia del Señor se corrompa. ¿Para qué? Para que pase a ser una más del montón. Una más del montón. Y cuando eso sucede, entonces usted ve tanto a cristianos como a mundanos igual. Igual. En todo el sentido de la palabra.
1: no solo en vestimenta, no, también en actitud, también en vocabulario, también en acciones. Y entonces la razón de ser de la iglesia se pierde. Se pierde. ¿Qué iglesia ni qué nada? Somos una religión más. No estamos marcando diferencia. Somos igual de vengativos como lo son en el mundo. Somos igual de vulgares como lo son en el mundo. Somos igual de irreverentes como lo son en el mundo. Somos igual en la forma.

0: luz, hay luz, porque ahí está Cristo. Y Cristo dijo: yo soy la luz del mundo, y el que anda conmigo no andará en tinieblas. ¿Por qué le digo que hay luz? Porque la gente dice, cuando se encuentra en un problema muy serio, yo es allá donde tengo que ir. Gloria al nombre del Señor. Recuerdo el testimonio de una mujer que vivía en un barrio donde había una iglesia cristiana, de sana doctrina, de buen testimonio, y había otra iglesia que no tenía esas cosas, que era una más. Y recuerdo que me contaban que esa mujer en una cierta ocasión tuvo un problema y estaba hablando con otras personas y dijo: si algún día he de ser cristiana, si algún día me he de acercar a Cristo y al Evangelio, a la iglesia tal es a donde voy a ir. Y la otra le quedaba más cerca, y la otra estaba cerquita, y la otra no tenía ninguna complicación para estar. Pero ella dijo: allá es donde voy a ir, no a esta, porque aquí no hay nada, porque yo he visto que aquí todos son igual que yo, hasta peor que yo, pero allá la cosa es diferente. Allá yo veo como que la cosa es distinta. Allá me parece a mí que sí, de verdad están viviendo lo que dice esa Biblia.
1: Aleluya.
0: A su nombre sea la gloria. Hermano, vamos a dejar que se nos corrompa el pueblo. Vamos a permitir que la iglesia pierda su brillo. Yo creo que no. Yo creo que no. Y aunque el diablo se levante como quiera hacerlo, aquí creo que habemos un grupo de soldados valientes y que estamos decididos a hacerle la guerra en el nombre de Jesucristo, que lo venció en la cruz del Calvario. Por eso es que Esdras reacciona enérgicamente y la orden que les da es: corten, corten y prevénganse de caer en las garras del enemigo. Aleluya. Pero al llegar al verso 4 hay una porción que me agrada. Y mire cómo dice: y se me juntaron todos los que temían las palabras del Dios de Israel a causa de la prevaricación de los del cautiverio, mas yo estuve muy angustiado hasta la hora del sacrificio de la tarde. Lo que quiero que observe aquí en este verso 4 es que, a pesar de la desobediencia del pueblo, a pesar de la desobediencia de los líderes religiosos, a pesar de que la gran mayoría del pueblo practicaba cosas que no eran buenas, había un remanente, había un grupo, quizá pequeño, pero había un grupo. Había un grupo de personas que aún temían a las palabras de Dios. Y esas palabras me parece que son esperanzadoras. Esperanzadoras. Porque me pareciera recordar al profeta Elías, cuando le dice al Señor: Señor, mátame, llévame contigo, porque no soy mejor que mis padres. Y aparte de eso, solo yo he quedado. Ya no quedó nadie. Así que, ¿para qué pelear yo solo contra toda esta multitud de falsos? ¡Llévame! ¿Y qué le dice el Señor? No. ¿Quién le dijo a usted que estaba solo? No, todavía hay varios miles que no han doblado sus rodillas a Baal. Ah, eso es esperanzador, hermano. Eso es maravilloso. Eso es maravilloso, porque cuando uno se siente solo, saber que todavía hay más de alguno por ahí que todavía siente lo mismo que yo, eso me da la esperanza de que algún día nos encontremos y nos demos un abrazo y digamos: valió la pena esta batalla. Usted estuvo por allá lejos, yo aquí, pero ganamos porque el Señor estuvo con nosotros. A su nombre sea la gloria. A su nombre sea la gloria. Satanás tiene una estrategia, ¿y sabe cuál es? Hacer ruido. Esa es la estrategia del enemigo. Ruido, multitudes, esa es la estrategia del enemigo. Hacer creer que lo que viene es un tremendo ejército que nos va a destruir. ¿Qué fue lo que vieron los israelitas estando a la orilla del mar? La nube que levantaban los carros de Egipto. ¿Qué vio Gedeón antes de pelear? A un ejército que era como la arena del mar, que parecían langostas, y con él solo habían 300.

0: Eso le gusta al enemigo, hacer ruido. Hacer ruido. Decir, aquí estoy y de esta no te salvas. Y en medio de ese ruido, lo que hace sentirle a usted o a mí es que estamos solos. Es que estamos solos. Porque en medio de ese ruido, uno no logra escuchar a los demás que están a nuestro lado, a los que Dios ha puesto, a los que Dios tiene en puestos estratégicos. Aleluya. A su nombre sea la gloria. A su nombre sea la gloria. Oh, bendito sea el nombre del Señor. Esdras no se sintió solo, sino al contrario, él dice que aunque recibió esta noticia terrible y se sintió mal y se tiró en cilicio y en humillación, en el verso 4 dice: pero también había otro grupo que se unió a mí, de los que todavía temían a la palabra del Señor. Aleluya. A su nombre gloria. A su nombre gloria. El enemigo va a hacer ruido, hermanos. El enemigo va a sonar sus sirenas inmensas para tratar de opacar la voz de los redimidos del Señor. Y te hará sentir solo. Y te hará sentir que ya no hay escapatoria. Y te hará sentir que te quedaste a la deriva. Que de aquí no sale vivo. Pero recuerde esto: siempre hay un remanente. No todo está perdido. No todos se han volteado. No todos te han dado la espalda. No todos te han traicionado. No todos se han levantado con el deseo de destruirte. Dios está en pie todavía en su trono. Y hay muchos que el Señor ha puesto para hacer lo que tienen que hacer. Aleluya. A su nombre sea la gloria. Y yo me imagino al enemigo venir como un río y golpearlo. Y usted decir: Señor, ayúdame. Pero de repente, en medio del ruido, aparece el Señor en su cabalgadura. Y atrás de él, ángeles, serafines, querubines. Detrás de él, hombres y mujeres que todavía sienten, que todavía expresan lo que Dios ha hecho en su corazón y en su vida. Por eso le digo, y a veces recuerdo esta alabanza: que el enemigo haga lo que quiera, que haga lo que quiera, que haga lo que quiera. Yo estoy con Dios, usted está con Dios, esta iglesia está en la mano de Dios, esta obra está en la mano de Dios. Y aunque el enemigo grite, más poderoso es el que está con nosotros que el que está con ellos. Lo cree, puede levantar su mano y dar gloria al que vive, hermanos. Aleluya. Y del verso 6 hasta el 15, usted encuentra la oración que hizo Esdras. Porque Esdras se decidió a orar. Y comenzó a orar de una manera única. Comenzó a orar de una forma terrible, terrible. Él se incluye dentro de los que han pecado y con angustia en el alma le pide a Dios que por favor observe que ha quedado un remanente que se ha escapado. Verso 15: oh Jehová, tú eres justo, puesto que hemos quedado un remanente que ha escapado como en este día. Henos aquí. Me gusta esa expresión. Henos aquí. Estaban unidos. Estaban juntos. No estaban divididos entre ellos. No estaban hablando unos en contra de los otros. Estaban juntos. En el momento de la pelea, de la guerra, estaban unidos. Y le dice: henos aquí delante de ti en nuestros delitos, porque no es posible estar en tu presencia a causa de esto. ¿Cómo sería la oración, hermanos? Que el capítulo 10, verso 1 dice: mientras oraba Esdras y hacía confesión, llorando y postrándose delante de la casa de Dios, se juntó a él una muy grande multitud. La Biblia afirma que mientras Esdras oraba, confesaba, lloraba y se postraba en la casa de Dios una gran multitud, hombres, mujeres, y me impresiona, aún niños lloraron con él amargamente. Quiero resaltar unas cosas. Primero, observe lo que hizo Esdras. Número uno, lo primero que hizo fue orar. Luego hizo confesión. En su oración confesaba todo lo malo que estaban haciendo. Reconocía su pecado. Aceptaba su falta. Y luego pedía perdón y misericordia. Luego de eso, la oración y la confesión fueron regadas con sus lágrimas. Esdras lloró. Esdras lloró mientras pedía a Dios misericordia. Cuando entendió la condición de su gente, él lloraba. Lloraba. Fue una oración en medio o rodeada de lágrimas. Y no solo lloraba, sino que también se humilló, postrándose delante de la casa de Dios. Aleluya. Y observe bien cómo dice el verso 1: mientras Esdras oraba, durante el tiempo en que él oraba, de esta forma tan particular, se le fue uniendo a él una multitud de hombres, de mujeres y de niños. Y me parece impresionante porque su oración pareciera haberse convertido en una especie de imán. Porque él estaba en el templo. Tal vez había muchas personas en el atrio. Pero la forma, la entrega de Esdras fue de tal forma que se convirtió en un imán. Y comenzó a atraer. Y los hombres, las mujeres, y lo que le decía que me impresionaba, y aún los niños no se pudieron resistir. No pudieron, porque era una fuerza tan poderosa que los atraía. Aleluya. Gloria al Señor. Toda esta multitud fue influenciada por la oración sincera de un hombre, con unos cuantos más que le acompañaban. Pero él era el que oraba. Él era el que oraba. Su llanto, su humillación, su confesión sincera, tuvo una fuerza impresionante. Aleluya. Que nadie pudo detener, que nadie pudo evitar, sino que fue cautivado, porque lo hizo con todo su corazón. Observe que no fue algo obligado, no fue algo a la fuerza. Muchas veces nosotros, los predicadores, los líderes, nosotros como hermanos cometemos el error de pensar que estas cosas son a la fuerza. Pero no, esto no es a la fuerza ni es obligado. Aleluya. Muchas veces obligamos a las personas, directa o indirectamente, a llevar a cabo cosas que seguramente no sienten. Y lo logramos porque tenemos habilidades, autoridad, porque estamos en un podio. Pero no es una realidad experimental en la vida del que está ahí sentado escuchándonos. ¿Cuántas veces forzamos a las personas a orar, a adorar, a que levanten su mano, a que ore más fuerte, a que abra la boca, a que no se duerman, a que los muertos no dicen amén, a que los muertos no levantan la mano, a que los muertos no abren la boca? Y muchos lo hacen, pero no porque haya un deseo en su vida, sino porque están siendo forzados por nuestras palabras. Pero Esdras nos da una lección: que no se necesita ordenar, que no se necesita regañar, que no se necesita pararse aquí a tratar mal a nadie, que lo que se necesita es ser sensible en el corazón y aprender a orar con el alma. si queremos que los dormidos se despierten, si queremos que los fríos se calienten, si queremos que los indiferentes sientan algo, los primeros que deben iniciar eso somos nosotros. Somos nosotros. El cambio debe de empezar en nosotros. No regañe, no insulte, no force a nadie. Inicia a orar como lo hizo Esdras, en compañía del remanente que ha quedado. Comencemos a llorar nosotros primero. Comencemos a postrarnos nosotros primero. Roguemos, pidamos misericordia. Aleluya. A su nombre gloria. A su nombre gloria. Aleluya. No es a la fuerza. No es a la fuerza. No es a la fuerza. Si yo le digo, diga gloria a Dios, es seguro que usted va a decir gloria a Dios. Pero usted lo siente. Esa es mi pregunta, ¿lo siente? ¿Está sintiendo cada letra, cada vocal que está saliendo por su boca? Usted siente que en su corazón hay un regocijo, hay una unción tan poderosa que cuando abre su boca siente como que se deleita. Hay muertos que saben decir gloria a Dios. Hay muertos que saben decir aleluya. ¿Sabe? Hay muertos que saben levantar la mano. Aleluya. Pero yo lo que veo aquí no es un regaño. No es un regaño. Por eso cuando a usted le toque dirigir una oración, cuando le toque estar al frente de una actividad de esas, no le diga a los demás lo que debe de hacer. Ore usted, ore. Olvídese que tiene un micrófono, ore. Derrame su corazón. Comience a llorar, eso es todo. Comience a llorar. Comience a derramar las lágrimas. Comience a postrarse en el lugar santísimo. Y yo le aseguro que los que están afuera se entrarán. Que los que están afuera entrarán. Que los que están indiferentes entrarán. Aleluya. A su nombre sea la gloria. A su nombre sea la gloria. Eso es lo que nos hace falta, amados hermanos, amada iglesia, pueblo de Dios que me está viendo o escuchando. Eso es lo que nos hace falta. Es bueno brincar. Es bueno correr. Es bueno saltar. Es bueno gritar muchas veces. Es bueno sudar al sentir en la presencia y el fuego del Espíritu Santo. Aleluya. Pero llorar. Pero romper el corazón. Ah, no sé si a usted le habrá pasado, hermano, porque lo que yo le estoy diciendo lo tuvo que haber vivido para saber qué le estoy diciendo. Si no lo ha vivido, tal vez no lo sabe, no lo entiende. Oh, gloria. Oh, gloria. Pero cuando el corazón se quiebra, comienzan a pasar cosas. Cuando hay lágrimas, comienzan a pasar cosas. Usted no se para igual de donde esté postrado. Hay gente que corre mucho, que brinca, que grita, que alaba, que baila. Pero su vida sigue igual. Su vida es una vida de pecado, una vida liberal. Pero hay gente que es quebrantada. Esa gente no vuelve a ser igual. ¿Acaso no se acuerda el día que recibió a Cristo? Si usted verdaderamente entendió lo que Dios había hecho por usted, yo no creo que haya pasado como tan secamente. Usted mira personas que pasan muchas, pero algunas están distraídas viendo el techo, otras riéndose. Si hay un sistema de televisión, se miran en los televisores y se comienzan a reír. Pero hay otros que pasan llorando. Hay otros que pasan con el corazón quebrado. Aleluya. Y uno puede sentir cuando dicen, Señor, perdóname, lo están diciendo de aquí, de aquí. De aquí no es porque repitan lo que uno está diciendo, ellos lo están diciendo de corazón. Ellos han entendido. han comprendido que lo que Dios hizo por ellos fue lo mayor que alguien pudo haber hecho. Aleluya. Ay, si comenzáramos a llorar, hermano. Ahí está el secreto. Ahí está el secreto. Aleluya. Ahí está el secreto. Si se comienza a llenar el altar de lágrimas, ahí está el secreto. Oh, aleluya. Usted no tendrá que decirle a los demás, vengan. No, esa oración los va a cautivar. Y podrán ser una piedra, pero esas lágrimas, esa humillación, lo va a coger como un imán poderoso. Y le va a decir: usted está mal, usted está perdido, usted está seco, usted está muerto, usted no tiene nada, usted necesita de Dios. Y cuando usted menos piense, lo tendrá al lado llorando como usted llora. Aleluya. Esdras no tuvo que decirles: dejen esas mujeres. No, lo que hizo fue llorar y orar. Y se levantó uno y dijo: no, nosotros hemos pecado. Y le dijeron a Esdras: levántate y pon las cosas en orden, y vamos a hacer pacto con Dios, y vamos a despedir a estas mujeres con sus hijos, porque no queremos que el juicio de Dios venga sobre nosotros, porque nosotros hemos pecado contra Jehová. No los tuvo que regañar, no los tuvo que ir a traer a golpes. Solo lloró, solo gimió, solo entregó su corazón, solo entregó hasta la última gota de lágrima que tenía. Y Dios hizo la obra. Aleluya. Oh, gloria. ¿Sabe qué es lo que ha pasado? Se nos ha olvidado llorar. Se nos ha olvidado llorar. Se nos ha olvidado humillarnos. Se nos ha olvidado orar. Orar se nos ha olvidado. Rezamos y lo hacemos muy bien y repetimos exactamente lo mismo siempre, pero orar se nos ha olvidado, porque ya no lo hacemos, porque no es una práctica constante, porque se ha enfriado tu corazón y el de tu familia, porque en tu casa se ha olvidado el lugar que habías destinado para derramar tus lágrimas. Alabanzas, aleluya. Pero hoy le podemos decir al Señor: enséñanos a llorar. Enséñanos a llorar. Porque, amado hermano, la respuesta está ahí. ¿Qué es lo que necesita esta ciudad, esta iglesia? Que lloremos. Que lloremos. A veces pensamos que es el fuego. Sí, necesitamos fuego. Pero para que ese fuego llegue, primero hay que llorar. Primero hay que estar aquí en el piso. Primero hay que doblar las rodillas. Primero hay que tener la actitud de Esdras, que no podía estar de pie delante de la presencia del Todopoderoso. Esta es una hora que Dios nos llama a que nos rindamos, a que lloremos, a que rompamos el hielo que hay en el corazón. Oh, gloria. Oh, gloria. Yo siento que aquí está la gracia de Dios. Aquí está la gracia de Dios. Oh, aquí está el Espíritu Santo. Aquí está el Espíritu de Dios. No critiques al indiferente, no lo señales, no lo menosprecies. Llora por él. Llora por él. No es con tus fuerzas, no es con tu sabiduría, no es con tu constante enojo, ni la constante expresiones de regaño las que van a ganar a tu hijo o a tu esposo. Son tus lágrimas. Oh, yo siento que aquí está la gracia de Dios. No puedo seguir. Póngase de pie, por favor. Póngase de pie, levante sus manos. Y si usted es libre, haga lo que debe de hacer en esta hora. Llora delante de tu Creador. Lloremos delante del que nos salvó. Oh, lloremos delante del que nos ha dado vida. Oh, qué bueno es llorar ante la presencia de Dios. Bienaventurados los que lloran, porque ellos recibirán consolación. Oh, amado iglesia, yo te pregunto, ¿dónde está tu llanto? ¿Dónde están las lágrimas? Oh, gloria, gloria, gloria, gloria, gloria. Se ha enfriado tu corazón, humíllate hoy. Se ha enfriado tu corazón, busca la casa de Dios. Humilla tu corazón y llora. Confiesa. Dile al Señor quién eres. Y dile, aviva mi corazón, aviva mi vida. No te cases con el mundo. No te cases con la vanidad. No te cases con el adulterio, la fornicación. Renuncia a eso. Y si lo has logrado, llora por el que no es libre todavía. Lloremos por el que no es libre aún. Quizá Dios tenga misericordia y lo salve. Aleluya, aleluya. Levante sus manos al cielo. Si usted desea hacerlo, hágalo. Y hable con Dios. Y derrama tu corazón. No importa el tiempo. No importa lo que, quién está a tu lado. No importa. Derrama tu corazón allí desde tu banca, desde tu silla, aquí en el altar, si has venido al frente. Pero derrama tu corazón, derrámalo, derrámalo, derrámalo. No lo dejes ahí frío, seco, no lo dejes así. Dile al Señor, toca mi corazón, quebrántame. Yo quiero llorar. Ay, Señor, yo quiero llorar en tu presencia. Oh, yo quiero derramar mis lágrimas a ti. Salvador de mi alma, libertador de mi vida. Aquí estoy, díselo a Él, aquí estoy. Oh, yo estoy dispuesto. Yo quiero, Señor, cuenta conmigo. Yo soy de ese remanente. Yo estoy todavía en pie, porque tu misericordia ha sido grande. Oh, aquí hoy yo lloro ante tu presencia y me humillo.
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al entrar en tu presencia, Señor. Quiero derramar mi corazón delante de ti y estar siempre allí.

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invitar a que alces esas manos en confianza delante de Él. Y le digas: Señor, por lo que tú has hecho, es que levanto mis manos ante ti.

Gracias, Jesús. Gracias por tu amor por nosotros, Señor. Te adoramos, Señor.

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Creo en ti, Señor, a pesar de las dudas. Creo en ti, Señor, a pesar de la ciencia. A pesar de mí mismo, creo en ti, Señor. Creo en ti si mi fe languidece, cuando casi se extingue, oh Señor. Oh Señor, creo en ti.

porque esta noche la estamos culminando arrodillados delante del Señor. Le pido que donde quiera que usted esté, busque la manera de poder estar sobre sus rodillas para darle homenaje a Jesús.

manos para estar de rodillas delante de ti, Señor. Traemos nuestras coronas y las ponemos a tus pies en esta noche, Señor.

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1: Cosa que yo quiero hacer, yo quiero entregar mi vida en servicio y en amor a mi Señor. Y usted, en respuesta a ese amor, levante sus manos.

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1: Diciendo a todos, damos toda la alabanza y la gloria al único Dios verdadero, Dios creador del universo, el que nos redimió y nos lavó de nuestros pecados con su sangre. A Él venimos a alabar. Gloria al Señor. Amén. Saludo a todos los amigos, amigas que están con nosotros, a todos los hermanos también y a todos los que nos siguen a través de los medios de comunicación, donde quiera que el Señor nos permite llegar a través de estos medios, reciban un saludo en el nombre de Jesucristo y nuestro ánimo a continuar a escuchando la palabra del Señor. Hemos orado, siempre oramos, que Dios bendiga, ministre a quienes nos siguen a través de los medios, porque no sabemos su necesidad, su condición, y solo el Señor la puede suplir. Así que hemos orado para que Dios le bendiga donde quiera que esté. Quiero invitarles a tomar la palabra de Dios y vamos a continuar la palabra que teníamos esta mañana en el primer culto. Y vamos a leer el texto base que tomamos allá en Isaías, el capítulo 58, el versículo 12. Dice: y los tuyos edificarán las ruinas antiguas, los cimientos de generación y generación levantarás, y será llamado reparador de portillos, restaurador de calzadas para habitar. Padre, una vez más, gracias por esta linda oportunidad y privilegio que nos concede de volvernos a reunir en tu casa, en tu presencia, y con el deseo de exaltar, de reconocer que tú eres Dios, el único verdadero Dios, creador y hacedor de maravillas. Padre, gracias por este momento que nos ha concedido. Gracias por permitirnos meditar en tu palabra. Gracias por este instante, por cada uno de los aquí presentes, pero también gracias por todos los que nos siguen a través de estos medios de comunicación. Donde quiera que estamos llegando, bendiga a todo el que está ahí, al frente, viéndonos, escuchándonos. Donde quiera que estamos llegando, bendiga de una manera poderosa, de una manera especial a tu pueblo, Padre. Derrama de tu gracia, derrama de tu bendición y a cada quien responda de acuerdo a la necesidad, de acuerdo a su condición, ministra y envía esta palabra. En el nombre de Jesús, Señor nuestro. Amén. Gloria a Dios. Pueden tomar su lugar, amados hermanos, y vamos a meditar en la palabra del Señor bajo el tema, o continuaremos mejor el tema, llamados a reparar nuestros muros espirituales. Llamados a reparar nuestros muros espirituales. Estábamos en el tercer punto, donde estábamos mirando que cuando iniciamos un trabajo, una obra en el Señor, pues el enemigo no se queda con los brazos cruzados, sino que inmediatamente inicia el ataque. El apóstol Pablo decía que se le había abierto una puerta grande y eficaz, pero muchos eran sus adversarios. Esto es para que lo recordemos, lo tengamos presente y se esté recordando en nuestra vida, para que el enemigo no nos pueda detener o hacernos creer otra cosa cuando venga el ataque, cuando venga la oposición, cuando venga cualquiera cosa de estas. Usted puede ver que aquí Ellos hicieron burla, menospreciaron, tuvieron en poco. Ellos creyeron que con esto los podían detener, desanimar, desmotivar. Pero vemos que Sanbalat, Tobías, Gesén el árabe, fueron los que abiertamente se opusieron, pero uno puede ver cómo se han multiplicado. Y yo diría, Sanbalat, Tobías, Gesén el árabe, tiene muchos descendientes. Desde ese entonces siempre ha tenido también descendientes. El diablo quiere desanimarnos insinuando que lo que estamos haciendo no es para el Señor y que no tiene ningún valor, que no va a prosperar, que no va a permanecer. Siempre habrá gente que quiera opinar sobre lo que estamos haciendo, sobre lo que, ¿verdad?, el Señor nos ha puesto a hacer. Y siempre, ¿verdad?, habrán mucha gente y personas que opinan, que menosprecian, que lo que quieren es simplemente oponerse, no ayudar. Como usted puede ver, estos personajes, ellos no estaban allí para ayudar, para empujar la obra hacia adelante. Lo que estaban allí era para que la obra no se llevara a cabo, los muros no fuesen levantados y entonces el pueblo continuara en las ruinas, en gran mal y afrenta. Pero me llama la atención lo que dice Nehemías, el capítulo 2, verso 20, que dice: y en respuesta a esa crítica, a esa difamación, a la mentira, a la oposición, en respuesta les dije: el Dios de los cielos, Él nos prosperará, y nosotros, sus siervos, nos levantaremos y edificaremos, porque vosotros no tenéis parte, ni derecho, ni memoria en Jerusalén. Me llama la atención que fue una respuesta muy precisa, muy acertada, y por cierto, siempre e invocando el nombre del Señor y reconociendo que lo que estaban haciendo, lo estaban haciendo por mandato divino, que estaban haciendo para gloria de Dios y que era a ellos que el Señor había escogido y que no los había incluido a ellos a que tuvieran parte y hubiera memoria de que ellos ayudaron alguna vez lo que se reconocía como la obra de Dios. Eso nos hace ver que Nehemías estaba definido, estaba claro que él había sido llamado e incluido, escogido, seleccionado por Dios y enviado desde Babilonia a reconstruir a Jerusalén, sobre todo sus muros, y a colocar las puertas. Él les dice: el Dios de los cielos, en otras palabras, el que nos ha llamado, el que nos ha enviado, Él nos prosperará. Él nos llevará adelante y nosotros, sus siervos, nos levantaremos y edificaremos. Él está diciendo: Dios nos llamó, Dios nos escogió, Dios nos dio esta bendición de ser sus hijos, sus siervos, pero la parte nuestra, ahí está claro lo que Dios está haciendo, ha hecho, continuará haciendo, pero que no excluye, por supuesto, la parte que debe hacer el hombre. Y esta es cuando dice: y nosotros, sus siervos, nos levantaremos y edificaremos. O sea que hay que levantarnos, hay que poner nuestra mano en la obra y hay que edificar. Eso es lo que ellos responden. Nosotros nos levantaremos y edificaremos, porque vosotros no tenéis parte ni derecho ni memoria en Jerusalén. Qué tremendo que uno pueda ver lo que Dios está haciendo con otro y teniendo en cierta forma la oportunidad, porque la puerta estaba abierta, en lugar de entrar por esa puerta de bendición y de privilegio, usted ve que ellos se quedaron afuera y se quedaron haciendo oposición y se quedaron criticando y atacando y tratando de detener o de sacar a estas personas de la obra del Señor. Usted puede ver que le recuerda, dice, ustedes no están contados en este programa. Ustedes no han sido incluidos en este programa. Por eso no tendrán memoria en Jerusalén. No serán parte, no han sido incluidos en este programa, en este proyecto que Dios nos ha dado a iniciar y que estamos llevando a cabo. Usted mira que a la mujer aquella, a María, que corrió y quebró el frasco de alabastro y que derramó el perfume a los pies del Señor, cuando los discípulos, sobre todo Judas, que se comenzó a quejar y a criticar, a murmurar, el Señor dijo, déjala, porque se ha anticipado a ungir mi cuerpo para la sepultura. Y esto es necesario que se cuente y se diga en todos los lugares donde este evangelio es predicado para memoria de ella. Oye bien, para memoria de ella. Siempre que se habla del evangelio y se trae este caso de esta mujer que vino, se ofreció, se rindió y derramó el frasco de perfume de nardo, ¿verdad?, a los pies del Señor. El Señor dijo, es necesario que se diga, cuantas veces se predique el evangelio, se hable del hecho, de la acción, de lo que hizo esta mujer en favor del Señor. Entonces, quedó para memoria. Todas las veces que se hable del evangelio, habrá, ¿verdad?, que no mencionar a esa mujer. Eso es un privilegio inmerecido, grande, poderoso, que todas las generaciones y todo el tiempo que se, desde que partió el Señor, que se comenzó a predicar el evangelio hasta que Él regrese, se hará memoria de lo que esta mujer hizo por causa del Señor. Entonces, el hecho de que Nehemías le diga, ustedes no tendrán memoria, sus nombres no se mencionarán con honra, sus nombres serán mencionados, como es el caso que todavía los nombramos, pero como oposición, como gente que tuvo la oportunidad de entrar, pero no entró, porque su corazón estaba dañado y por eso no fueron incluidos dentro del programa de Dios. Cuando Dios quiere hacer algo, Dios excluye al que aquel que su corazón no es agradable delante de Él. Gloria al Señor. Así que, aunque hubo menosprecio, porque estos hombres hablaban y decían, ¿qué hacen estos débiles judíos? Los consideraban insignificantes, débiles, incapaces, insuficientes. En otras palabras, cuando dice acá, se les permitirá volver a ofrecer sacrificio, acabarán en un día, es decir, no van a tener tiempo porque vamos a ir contra ellos y lo que están edificando va a quedar iniciado porque no les vamos a dar tiempo. No van a tener, ¿verdad?, más de un día. Y están diciendo, resucitarán de los montones de polvo las piedras que fueron quemadas. Están diciendo, no tienen los recursos suficientes para poder avanzar. ¿De dónde van a sacar piedras si la mayoría de las piedras que tenía el muro fueron quemadas y ahora lo que hay es un montón de polvo y de escombros? ¿Qué van a hacer? No es posible que ellos edifiquen. En otras palabras, están menospreciándolos por la parte económica, porque ellos tenían todos los recursos que ellos quisieran. Y al ver a los judíos, decían: estos son débiles judíos, estos son gente que pretende hacer lo que no es capaz de hacer. Esto va a quedar, este proyecto va a quedar iniciado, pero no fue así, porque aquí había un hombre, había un pueblo que había confiado, y la respuesta que les había dado el Dios del cielo, el Dios todopoderoso, nos abrió camino, nos abrió puerta. Él nos va a prosperar y nos va a ayudar. Y nosotros también vamos a poner nuestra parte, y es que nos vamos a levantar y vamos a construir. Gloria al Señor, amén. Por eso, nadie que ha puesto su mano en el arado y mira atrás es acto de seguir o de ser discípulo del Señor. El pueblo, a pesar de toda oposición, a pesar del ataque, el pueblo tuvo ánimo, dice la Escritura, tuvo ánimo para trabajar, y unidos se esforzaron desde temprano por la mañana hasta el anochecer, trabajaron en la obra. Todas estas experiencias son lecciones espirituales para nosotros. Además de trabajar para el Señor, debemos trabajar unidos en favor de nuestros hermanos. Entonces, aquí, como decía ahora en la mañana, una de las cosas importantes que se requiere que tengamos es ánimo, disposición, deseos de servir, deseos de trabajar, cosa que Sanbalat, Tobías y los demás no tenían, pero Nehemías y el pueblo que estaba con él tenía ánimo, tuvo disposición. La falta de disposición es una barrera, es como un no siempre que vamos a hacer algo. Pero si estamos dispuestos a ir hasta donde sea necesario sin escatimar esfuerzo alguno, porque estamos creyendo que lo que estamos haciendo es una obra para Dios. Amén. Gloria al Señor para siempre. Una necesidad urgente para poder levantar los muros es trabajar en unidad. La Biblia dice: una casa dividida contra sí misma no prosperará. No es posible prosperar mientras haya división, mientras haya contienda, mientras haya egoísmo, mientras haya envidia, mientras haya pleito, mientras haya todas estas cosas, es imposible poder edificar. Una casa dividida no puede prosperar. Un reino dividido no puede permanecer. Eso es lo que la palabra del Señor nos muestra. Por eso la Biblia nos llama a la unidad, a ese vínculo, ¿verdad?, que nos une en paz, en comprensión, unos a otros. Gloria al Señor. Cuando el enemigo consigue dividir al pueblo de Dios, deja fisuras en la protección. O sea, es como cuando hay un terremoto o hay algo terrible y una casa y los cimientos de una casa se estremecen y se agrietan, se rompen. Después de que ocurre eso, puede que en el momento no ocurra la caída de la casa, pero ya está próxima, porque ha mostrado que ya no está unida, que ya las paredes no están sanas, que ya no hay, ¿verdad?, esa fuerza que tenía antes de lo que ocurrió. O sea, en ese momento la casa, el edificio, la habitación pierde fuerza. Y un hogar, cuando ocurre una catástrofe, algo adentro, y que ocurre un sacudón, quedan aberturas, quedan grietas, ¿verdad? Queda desconfianza. Ya no se creen el uno al otro. Entonces no van a estar unidos. No se van a poder entender. Se perdió la comunicación, se perdió la confianza y por ende también el afecto, el amor que se sentían mutuamente. Entonces, cuando eso ocurre, entonces la división deja fisuras en la protección, o sea, en los muros. Por eso dice una casa dividida, o sea, una pared agrietada con fisuras no puede permanecer. Gloria al Señor. Por eso es importante sobreponernos a cualquier situación y guardar la unidad en el vínculo del Espíritu y en el vínculo de la paz. Sanbalat y compañía no se contentaron con despreciar lo que los judíos estaban haciendo, sino que continuaron sin tregua, intento tras intento para detener la obra e infundir temor. Y usted puede ver en el capítulo 6, verso 6, que dice, en la cual estaba escrito, se ha oído entre las naciones y Gazmut lo dice. Gazmut era una persona también, un líder y sobre todo también un profeta. Dice, y Gazmut lo dice, que tú y los judíos pensáis revelaros y que por eso edifica tú el muro con la mira, según estas palabras, de ser tú su rey. O sea, mire que el chisme, la calumnia, son otros métodos que el enemigo ha utilizado desde siglos atrás. Mire que aquí hay un personaje que se inventa algo y echa a correr un rumor que no era verdad. Nehemías no estaba interesado en quedarse, en ser el gobernador, en quedarse como rey. Ese no era el propósito. Él se había comprometido con el rey de Babilonia de volver, de regresar después de reconstruir los muros. De hecho, después de poner todo en orden, usted encuentra en la Biblia, aquí mismo en el libro de Nehemías, que él regresó y estuvo unos 12 a 14 años fuera de Jerusalén después de haber reconstruido los muros. Cuando regresa, usted encuentra que hay desorden y este Tobías y otros sinvergüenzas que estaban, habían sido opositores de la obra de Dios, los habían incluido y les habían hecho una casa especialmente al lado o dentro del templo de Dios. Los habían albergado allá como unos personajes muy únicos y especiales, cosa que le tocó venir a Nehemías y sacarlo de allí. Si usted lee esos capítulos finales del libro de Nehemías, se va a dar cuenta de la manera que tuvo que actuar Nehemías, porque se llenó, ¿verdad?, de celo por la casa de Dios, de ver cómo gente que había hecho tanta oposición y tanto daño, los podían admitir y honrarlos, dejándolos que convirtieran parte de la casa de Dios en las habitaciones para estos impíos que se habían opuesto tanto. O sea, no solamente se opusieron, sino que después lograron emparentar con los que estaban adentro, porque a veces no hay, ¿verdad?, ese celo y ese escrúpulo. Y emparentaron con estos opositores y estos impíos y terminaron metidos en la casa de Dios. No para adorar, porque no eran adoradores, sino para disfrutar de los privilegios de estar allí como una persona distinguida y honrada. ¿Qué triste? Mire, es que desde la antigüedad siempre se ha honrado al malo. Hay gente, hay pueblos de Dios que no le importa a quién honra, con tal de lograr sus fines, sus propósitos. No les importa qué ha hecho esa persona, cómo han actuado. Pasan por alto, se olvidan. Y los entraron y los pusieron en un pedestal prácticamente. Eso es triste. Pero estamos aquí mirando que el chisme, ¿verdad? El chisme también fue uno de los instrumentos que el enemigo utilizó con gran deseo de destruir, y es para decir, ¿verdad?, que Nehemías estaba reconstruyendo los muros con el propósito de autonombrarse o proclamarse rey, y que el propósito a fondo era rebelarse contra el rey. En otras palabras, no estar más en sumisión al rey de Babilonia, que era el que lo había enviado o le había facilitado las cosas para venir a ayudar a sus hermanos a reconstruir los muros, a reconstruir la ciudad. Mire, cito esto para que nos demos cuenta que el enemigo trabaja y el propósito es desanimar al creyente que se dispone a trabajar en serio. Gloria al Señor. Comenzaron a decir lo que se les venía al corazón. Gazmún lo decía: tú y los judíos pensáis rebelaros. Entonces, todo esto es importante que a la luz de la palabra lo tengamos presente, que el enemigo con el que hoy peleamos es el mismo que estaba atrás con otros, que atacó a los judíos, que atacó al pueblo de Dios en el Antiguo Testamento, que atacó a los discípulos, que atacó al mismo Señor Jesucristo, que quiso impedir que Jesús fuera a la cruz. Todas esas cosas uno las ve y no puede sorprenderse, porque es ese mismo personaje que actúa camufladamente y se disfraza como

genes del padre los lleva. Entonces no puede tener otra cosa que no sea lo que ha heredado. Mientras esa naturaleza pecaminosa no sea destruida y venga la presencia del Señor y podamos ser partícipes de una nueva naturaleza según la de Cristo, no seremos nuevas criaturas y no hablaremos verdad. Gloria al Señor para siempre. Amén. En cuarto lugar, se desanimó el pueblo. Y hay algo que causó, por así decirlo, hubieron varios factores, pero uno de ellos es los escombros. El capítulo 4, verso 10, y dijo Judá, la fuerza de los acarreadores se ha debilitado y el escombro es mucho y no podemos edificar el muro. Es la primera vez que ocurre en esta construcción y es que dice, el escombro es mucho y no podemos edificar el muro. En otras palabras, hay que parar la obra, hay que detener la obra. Mire todas las cosas que el enemigo utiliza. No lo pudo paralizar y detener la oposición. No lo pudo detener el chisme, la calumnia, los inventos. Pero aquí, por poco, se detiene la obra del Señor, la reconstrucción de los muros y la ciudad, porque el escombro, gloria al Señor. Por si esto fuera suficiente, el pueblo se desanimó por los escombros que tenían que quitar antes de poder edificar. Los escombros dificultaban la labor y les impedía encontrar las piedras. Estaban bajo el polvo, bajo el barro. La definición de escombros o para escombros es conjunto de desechos de piedra de una obra de un edificio derribado. Entonces allí aparece pedazos de lámina, pedazos de hierro, pedazos de cemento, pedazos de ladrillo, tierra, barro, polvo, etcétera, etcétera. En otras palabras, un conjunto de desechos. No es lo mismo ir a construir una obra por primera vez que ir a reconstruir una obra o levantar un edificio donde ha habido otro y que el escombro está todo ahí. Es una tarea dura, difícil de levantar, amén. ¿Qué sentido tiene los escombros para nosotros hoy? Representan las desilusiones, decepciones, ataques y todo lo que dificulta hacer la obra de Dios con ánimo. ¿Qué lo está desanimando? ¿Qué le está impidiendo? ¿Qué lo detiene? ¿Por qué no está al 100%? Tal vez algunos están 50 y 50, otros al 60, otros al 70. Pero si usted está al 100%, que es como el Señor nos quiere, iremos lejos. Amén. ¿Qué lo está deteniendo? Se ha decepcionado, ¿verdad? O se ha desilusionado. La desilusión es cuando uno tiene un sueño, un anhelo. Se ha hecho unos ideales y a la postre no los consigue. Usted quiere tener algo, quiere que alguien se enamore o enamorar a alguien y no lo logra, termina decepcionada o decepcionado. Cuidado con enamorarse usted por ahí gratuita y escondidas. ¿Cuántas personas pueden estar enamoradas a la escondida? Sin que alguien les haya dicho, eso llega a un punto cuando es peligroso. Esa se entra como una obsesión en la persona. Y ahí no se ve si es de Dios o no es de Dios. Lo que la persona quiere es lograr. Y yo he visto gente que después de que sufren una decepción no han sido igual.
otros que han

quedado enajenados mentalmente. Ya no vuelven a ser lo que eran antes. Ya no se les ve el optimismo que tenían, el brío que tenían, porque están desilusionados. El sueño, el deseo, no lo pudieron llevar a cabo. Pero también están las decepciones, ¿verdad? Que uno se siente decepcionado y es cuando tiene que ver con más que todo con personas a las que usted les ayuda, a las que usted les sirve, a las que usted les ayuda en muchas formas y en lugar de responder a ese bien que usted ha hecho, es lo contrario. Entonces queda la persona con una decepción. Vienen también los ataques, el menosprecio, la difamación, el ser usted atacado sin saber ni por qué, el ser menospreciado y vituperado sin saber por qué. Entonces eso lo utiliza el enemigo como escombro en nuestros días. Gloria al Señor. Otra manera es comenzar a ver a aquellos que se van yendo de la obra de Dios, se van descarriando, se van apartando. Esa cantidad de gente que vuelve atrás, los de carácter enfermizo, que hoy están bien y mañana están mal, son enfermos. Usted ve que hay gente de doble ánimo. Hay gente que hoy lo puede abrazar a usted y mañana le puede dar un golpe. Hoy lo puede saludar con una sonrisa y mañana le hace un rostro que no lo quiere ni ver. Esa es gente de carácter enfermizo. Gloria al Señor. Entonces, hay esa gente débil, pero también están los que nos traicionan, los que nos dan la espalda, los que no son agradecidos. Seguramente, si nos ponemos a fijar en esos detalles, nos quedamos mirando eso, terminaríamos desanimados, decepcionados. ¿Por qué? Porque después de tanto servir, usted ve que el Señor en una ocasión sanó a 10 leprosos. Y solo uno regresó a dar gracias y dijo, ¿no fueron 10 los que fueron sanados? Sí, fueron 10 efectivamente, pero uno solo regresó. Y lo triste es que el que regresó era samaritano. En otras palabras, no era judío. No era del pueblo del Señor. Los del pueblo del Señor, los 9, no regresaron, no les importó. No vinieron a decir gracias, estábamos desahuciados. Estábamos confinados a la muerte, a morir leprosos. Gracias a tu intervención, a ese toque de virtud sanadora, hoy ya no somos leprosos. No, no les importó, no volvieron. Como que dijeron, esa era la obligación de él servirnos, sanarnos, pero no es nuestro deber darle gracias. Eso es lo que uno puede ver por las Sagradas Escrituras, por la palabra del Señor, y por eso viene mucho el desánimo. Los discípulos que iban camino de regreso a su casa, camino de Emaús, estaban desorientados, desilusionados, porque lo que habían esperado no había acontecido. Y usted encuentra en Lucas 24:21 que ellos van diciendo, nosotros esperábamos que Él era el que había de redimir a Israel. Oye bien, iban desilusionados porque ese sueño, según ellos, no se había llevado a cabo. Nosotros esperábamos que Él era el que había de redimir a Israel. En otras palabras, confiamos en alguien que no podía cumplir sus promesas. Confiamos en Él que nos daría libertad. Confiamos en Él que libertaría a Israel del yugo de los romanos. Pero no fue así. Ellos iban totalmente
gente desilusionado, sin esperanza, porque ellos confiaban en un Cristo que fuera rey, en un libertador, y fue el que fracasó su muerte y ya no hay más nada que hacer, ya no hay que esperar. Entonces por eso dijeron: nosotros nos vamos. Pedro dijo: me voy al pescar. Y así otros dijeron: nosotros también. En otras palabras, esto se acabó. Como dicen por aquí, esta plática se perdió. ¿Verdad que sí? Aquí ya no hay nada. Perdimos todos. ¿Por qué? Porque habían puesto una confianza mal dirigida. Ellos estaban pensando en cosas materiales, humanas, carnales, no en las espirituales. Cualquiera va a terminar decepcionado y desilusionado si no confía plenamente en lo eterno, en lo que no podemos palpar, porque es invisible. Gloria al Señor para siempre. Amén. Entonces, la esperanza, dice Proverbio 13:12, la esperanza que se demora es tormento del corazón, pero árbol de vida es el deseo cumplido. ¿Se da cuenta usted? La esperanza que se demora es tormento del corazón. ¿Cuántos o cuántas están atormentadas y llorando y afligidas o afligidos porque los deseos o sueños no se han hecho realidad? ¿Y qué será de su vida mañana si eso no se lleva a cabo? Con esa obsesión que usted tiene en su corazón y eso que usted cree que se va a llevar a cabo no se lleva a cabo, ¿qué va a hacer? ¿Para dónde va a tomar? ¿Seguirá como ahora al Señor? ¿Seguirá con el mismo ánimo? ¿Seguirá diciendo: mi anhelo es servir al Señor? Eso lo veremos cuando eso acontezca. Porque mientras no hayan problemas y dificultades, todo mundo tiene ánimo, tiene felicidad, tiene alegría. Pero ¿cómo reaccionamos cuando nuestros sueños no se hagan realidad? ¿Verdad? ¿Seguimos con el mismo brío, con la misma chispa, o se baja el ánimo de nosotros? Aleluya. Por eso tenemos que aprovechar, gloria al Señor, que solo podremos edificar con piedras. Hay piedras que son promesas de Dios, hecha realidad por el Espíritu Santo. Lo que sabemos con certeza son las piedras con las cuales podemos edificar nuestra vida espiritual, como dice el apóstol Pedro, primera epístola, capítulo 2, verso 5, vosotros también como piedras vivas, sed edificados como casa espiritual y sacerdocio santo, para poder ofrecer sacrificios espirituales aceptables a Dios por medio de Jesucristo. Cada verdad que hemos creído, que hemos metido a nuestro espíritu, a nuestro corazón, es como un ladrillo, una piedra puesta en el muro. Cada verdad de Dios que colocamos en ese mismo cimiento que es Cristo, amén, estamos elevando el muro de nuestra vida que nos está protegiendo en nuestra vida, a nuestro alrededor, un muro que nos defiende del engaño de Satanás, amén, y podemos permanecer edificados en la fe, amén. Por eso hay que grabar la verdad, hay que creer la verdad, hay que hacerla una realidad, porque es esa la garantía que nos librará de todo engaño, de toda filosofía, de toda herejía, de todo mandamiento carnal y humano. A veces nosotros obedecemos como ciegos a los hombres
pero no obedecemos a Dios. Es menester obedecer primeramente a Dios antes que a los hombres. No obedezca al hombre como con los ojos cerrados. No, aunque sea su líder, aunque sea su pastor, pero si le hablan contrario a la palabra, no puede usted someterse y obedecer a esas cosas, a la ley y al testimonio. Y el que no venga conforme a esta doctrina es porque no le ha amanecido. No importa cómo se llame. Amén, hermano. Gloria al Señor. Esa es una de las piedras en este muro. Debe haber es el dominio propio. Si usted mira la palabra del Señor, pues también habla del dominio propio, de edificar sobre ese conocimiento. Hay que ponerle dominio propio, hay que tener mucho cuidado. Y Proverbios habla y dice en el capítulo 25, verso 28, como ciudad derribada y sin muro es el hombre cuyo espíritu no tiene rienda. O sea, una persona impulsiva, una persona que no reflexiona, una persona que no piensa, una persona que no se detiene a indagar la voluntad de Dios, a tener en cuenta, eso está de acuerdo a la palabra, eso lo acepta Dios, es lícito lo que voy a hacer, o agrada a Dios lo que voy a hacer, en fin, eso tenemos que preguntarlo. Entonces dice, claro, que como una ciudad, ¿verdad?, sin muro, gloria al Señor, es la vida de un hombre que no tiene control, que no tiene fundamento, que se deja llevar por cualquier cosa. Como ciudad derribada y sin muro es el hombre cuyo espíritu no tiene rienda, o sea, no tiene dominio propio, es sin control, se deja llevar por la ira, se deja llevar por los sentimientos, se deja arrastrar por lo que primero aparezca o lo primero que le digan. Es como una ciudad derribada y sin muros, porque su espíritu no tiene rienda, no tiene control. Cada palabra de Cristo puesta por obra nos protege de las influencias mundanas y malignas. La luz de Dios nos separa de las tinieblas. La verdad nos separa del engaño. El que cree la verdad vive la vida cristiana separado del mundo. Oye bien, el que tiene la verdad sabe qué es bíblico, qué hay que obedecer y qué no. Aunque parezca bonito, aunque religiosamente otros lo hagan, otros lo celebren, pero yo entiendo por la palabra que no lo debo hacer, no lo debo hacer, porque la verdad me separa de la mentira, la luz me separa de las tinieblas. No porque otro diga o porque otro lo haga, no, yo no puedo agradar, porque la verdad de Dios es como un muro que me protege de la corriente de este mundo, de la avalancha de mundanalidad, de la avalancha de conceptos. Ahora dice, eso no es doctrina, eso es concepto. Pues yo no acepto esos conceptos equivocados que la Biblia no aprueba. Gloria al Señor, amén. ¿Por qué? Porque primero tengo que honrar a Dios que cualquier otra cosa. Es la única que me va a guardar, es la palabra de Dios. Cuando bajo, he mermado espiritualmente y ya no tengo el nivel espiritual que tenía antes, porque ha habido algo terrible, entonces yo comienzo a aceptar. Por las fisuras comienza a entrarse, a filtrarse el agua, comienza a filtrarse otras cosas, la contaminación. Y hay gente en los púlpitos averiados espiritualmente, con fisuras. Hay gente en las iglesias con fisuras espiritualmente. Son cisternas que usted lo ve aparentemente y es como una cisterna que retiene, pero como están averiados, ya no retienen agua, ya no tienen vida, ya no tienen el aceite. Por esas averiaduras en su vida espiritual, el aceite se salió.
ya no tienen esa vida espiritual. Oh, gloria al Señor, amén. En quinto lugar, pudiéramos ver, el enemigo utiliza el temor para detenernos, ¿verdad? Y el enemigo utilizó a los mismos judíos creyentes. Eso lo encontramos en Nehemías 4:12. Estos que se refiere aquí la palabra eran del pueblo, eran judíos, ¿verdad? Pero usted puede ver que el enemigo los utilizaba, trató que desistiesen, infundiéndoles temor. ¿Cuál temor? ¿Qué era lo que ellos difundían? Pero sucedió que cuando venían los judíos, oye bien, que habitaban entre ellos. ¿Por qué habitaban entre ellos? Porque entre ellos habían familiares que estaban allá afuera de la ciudad. ¿Ve? Entonces, estos que tenían acceso a ese pueblo, a los opositores, entonces dice, no decían, o sea, venían, ellos salían en la tarde de trabajar e iban del trabajo y se los encontraban de camino o llegaban a la casa y comenzaban a decirle, están muy confiados, pero les vamos, ya tenemos todo listo y en un día de esto les vamos a caer de sorpresa y los vamos a eliminar a todos. Entonces ellos tenían miedo y ese miedo comenzaron a propagarlo en medio del pueblo que estaba adentro. ¿Quiénes lo estaban difundiendo? Esa trampa era miedo. Lo estaban difundiendo, lo estaban transportando los mismos judíos. Como si usted estuviera, por ejemplo, viniera al culto, pero usted tiene acceso por allá a personas que son sus enemigos y enemigos de la obra. Y comienzan a hablar y a hablar y a hablar y a hablar. Y usted viene como buen mensajero, sin darse cuenta, le está sirviendo al diablo, porque está tratando de transmitir una herejía, temor, terror, infundir miedo. No se preste para eso. No transmita chismes, no transmita, no sea portador de la mentira. No le crea al diablo, cuando el diablo habla, habla mentira. Esté confiando plenamente en Dios, que los que confían en Jehová son como el monte de Sión, que no se mueve, sino que permanecen para siempre. Aleluya. Dice la palabra, compra la verdad y no la venda. O sea, consérvela. Si usted la compró, es para usted. La debe tener, debe permanecer la verdad con su vida todo el tiempo que Dios le dé aquí en la tierra. Pero hay algunos que son como los comerciantes. ¿Usted sabe qué son los comerciantes? Van y compran una cosa y vuelven y la venden. Porque a ellos lo que les conviene es las ganancias. Les conviene es incrementar su negocio, sus intereses. Y así hay gente que no les importa vender la verdad con tal de incrementar su influencia, de incrementar su bienestar social, su bienestar familiar o lo que sea. La Biblia es clara. Compra la verdad, o sea, tenga la verdad y no la suelte, no la canjee, no la negocie, no la venda. Esa es para usted, amén. No para que se lucre a través de esa verdad. Gloria al Señor, aleluya. Así que el temor es utilizado a través de los mismos judíos para poder que esa información le llegara. Usted ve que hay gente que no se atreve a decirle las cosas de frente a usted,
pero se las manda con otro. Él quiere que usted sepa eso, lo que él dijo, la amenaza, pero no quiere, porque no, porque es un cobarde que no quiere enfrentarlo a usted. Entonces le manda la información con otra persona. Y él dice, no, yo sé que si yo le digo a fulano, ahí mismo lo sabe tal. Y viene, se la suelta. No le sirva de vehículo a la mentira. Amén. Cuando vaya a comenzar a decirle algo, deténgalo. Y dígale, si es eso que usted quiere decir, dígaselo a esa misma persona. Pero no me prestaré como instrumento de llevar mentira y de llevar lo que pueda hacer daño a otras personas. Eso puede intimidar, eso puede atemorizar, eso puede apocar el ánimo, eso puede traer algún malestar en esa persona. No lo haga, no se preste. Gloria al Señor. Nehemías, ¿verdad? El hombre con la visión y la carga se dirigió al pueblo con estas palabras. Capítulo 4, verso 14. Después miré y me levanté y les dije a los nobles y a los oficiales y al resto del pueblo: no temáis delante de ellos. Acordaos del Señor grande y temible, y pelea por vuestros hermanos, por vuestros hijos y por vuestras hijas, por vuestras mujeres y por vuestras casas. La intimidación es algo muy actual, como también antiguo, que tiene a la iglesia a la defensiva. Por eso ya no hay esa confraternidad, ese amor fraternal. Todo mundo está prevenido, todo mundo está como desconfiando de todo mundo, ¿verdad que sí? Y a veces nos acobardamos ante las acechanzas del mundo. Debemos reconocer que el temor que viene como consecuencia de la intimidación es un espíritu maligno, y que solamente se puede vencer por el Espíritu Santo. Sin el poder de Dios no podemos hacer frente a la fuerza diabólica. Todo lo que trate de intimidarlo, de estorbarle y que de apocar su ánimo, nunca entienda que viene de Dios, es del diablo. Lo que viene de Dios es para fortalecernos, es para consolarnos, es para establecernos, es para darnos luz y claridad. Dios es luz, en Él no hay tinieblas. Todo lo que venga con el propósito de intimidarlo, de detenerlo, de que usted no se levante, no vaya a pensar que puede ser Dios, es el diablo. Esos son espíritus engañadores que salen para ver cómo estorban, cómo obstaculizan, cómo detienen el avance de la obra del Señor. Pero Pablo le dice en su segunda carta a Timoteo, el capítulo 1, verso 7, porque no nos ha dado Dios espíritu de cobardía, sino de poder, de amor y de dominio propio. Aleluya, amén. Usted puede ver que los discípulos fueron intimidados antes del día de Pentecostés. Estuvieron miedosos, escondidos, se hicieron a un lado cuando aprendieron al Señor Jesucristo, y más, mucho más cuando lo crucificaron. Pero, gloria al Señor, estaban intimidados, encerrados detrás de las puertas por temor a las autoridades. Pero después de la llenura, de la investidura del poder de lo alto, el día de Pentecostés, estos hombres débiles, vacilantes, temerosos, que no querían salir, enfrentaron a las autoridades sin temor,
Pedro se levantó y les dijo claramente: ustedes crucificaron al Señor Jesucristo, ustedes le dieron muerte al Señor Jesucristo, y esto que ven hoy es lo que había dicho el Señor por medio del profeta Joel, que en los postreros tiempos descendería sobre el pueblo el Espíritu Santo, y vuestros jóvenes, ¿verdad?, verían visiones, los ancianos soñarían, y así sucesivamente sería derramado el Espíritu sobre toda carne. No tuvieron temor. ¿Sabe por qué hay temor? Por falta de llenura del Espíritu Santo, por falta de presencia de Dios. En la presencia de Dios no hay temor, porque el perfecto amor echa fuera el temor. No le haga caso al temor. Si hay temor, es porque le falta fuego, porque le hace falta presencia de Dios. Si está débil, es porque le hace falta presencia de Dios, le hace falta humillarse. Hay unos que dicen: usted sabe que yo soy débil. Como yo soy débil, es débil porque no busca a Dios, es débil porque no estudia la palabra, es débil porque no ayuna de verdad para Dios, es débil y se deja llevar por cualquier cosa, porque le falta la llenura de Dios, le falta la presencia de Dios. ¿Quién podrá resistir a un hombre o una mujer llena del Espíritu Santo? No la puede resistir ni el diablo. Hablará de diferente manera, pero no le detendrá. No le podrán detener, porque hay una fuerza poderosa que le ha quitado el temor, que le ha quitado el miedo, y está dispuesto a levantarse y predicar el Evangelio aunque le cueste la vida. Solo es posible cuando usted confía en Dios, cuando usted tiene la llenura del Espíritu Santo. Aleluya. Ese pequeño grupo de creyentes, que no eran más que 120, que pudieron ir al aposento alto, gloria al Señor, salieron del aposento alto llenos del Espíritu Santo, cambiaron la historia de la civilización e hicieron temblar el imperio romano. Gloria al Señor, porque la palabra está escrita en Zacarías 4:6. Entonces respondió y me habló y me, diciendo: esta es palabra de Jehová Zorobabel, que dice: no con ejército ni con fuerza, sino con mi espíritu, ha dicho Jehová de los ejércitos. Esto no es una pelea cuerpo a cuerpo, esto no es pelea entre sangre y carne, esto es pelea contra el diablo, contra los demonios, y la única manera de hacerle frente es con la llenura del Espíritu Santo. Él dijo: no con fuerza ni con ejército, sino con mi espíritu, ha dicho Jehová de los ejércitos. Aleluya. Oh, gloria al Señor. Aleluya. El Señor le dijo a Pedro: yo también te digo que tú eres Pedro, y sobre esta roca edificaré mi iglesia, y las puertas del Hades o del infierno no prevalecerán contra ella. Él le dijo: yo os envío como ovejas en medio de lobos rapaces, pero no temáis manada pequeña, porque ha sido seleccionado para vosotros el reino de los cielos. Pelearán contra el Cordero, pero el Cordero los vencerá. Mientras esté Dios con su vida, nadie le podrá derrotar, nadie le podrá destruir, nadie le podrá detener. Avanzaremos en el nombre de Jesús, avanzaremos al propósito de Dios, lograremos la reconstrucción de los muros. Tenemos que vestirnos de la fuerza, de la gracia, del poder de Dios. Vamos a levantar la ruina, vamos a levantar los muros, vamos a levantar, hermano, calzada para poder caminar, para poder avanzar, para poder ir adelante. Aleluya. Abre el corazón, amiga, amigo, hermano, vamos hacia adelante a la conquista. Aleluya. Sin Dios, usted verá gigantes por donde quiera.
Sin Dios usted se verá como langostas frente a los demás, frente a los adversarios. Pero si tiene la fe, la confianza, el Espíritu de Dios en su vida, usted no verá gigante, usted se verá un gigante. Usted dirá: Dios y yo somos mayoría, nadie me podrá hacer frente, porque Cristo está conmigo, el Señor está conmigo, y no temeré lo que me pueda hacer el hombre. Y si Él está conmigo, ¿quién contra mí? Oh, gloria a Dios, levante sus brazos, sus manos, y abra su boca y alabe a Dios, y dígale: contigo desbarataremos muros, derribaremos muros, contigo derribaremos las fuerzas del diablo, las fuerzas de Satanás, las fuerzas de los demonios, contigo hollaremos serpientes y escorpiones, contigo seremos más que vencedores. ¿Quién nos podrá apartar del amor de Dios? Ni tribulación, ni angustia, ni peligro, ni espada, ni lo presente, ni lo porvenir. Nada de lo que pueda traer el enemigo nos podrá apartar del amor de Dios, que es en Cristo Jesús, Señor nuestro. Es el tiempo de buscar a Dios, el tiempo de reconstruir nuestra vida espiritual, de levantar, de salir de la ruina, de salir del estancamiento, de salir de esas limitaciones. Aleluya, aleluya, hermano, aleluya. Deje que el enemigo hable, que siga hablando, que siga inventando, que siga, que cada vez irá de mal en peor. Pero mientras tanto, usted y yo nos estamos fortaleciendo en Dios. En Dios hemos puesto nuestra confianza. Él es nuestra esperanza. Él es nuestro amparo y nuestra protección. Él es el pronto auxilio. Aleluya, aleluya. Padre, gracias. Padre, gracias. Dios mío, gracias. Dador de todo bien espiritual. Aleluya. Oh, maravilloso, precioso tu nombre. Merecedor de gloria, merecedor de alabanza. Merecedor de gloria, merecedor de alabanza. Oh, los cielos cuentan tu gloria, y el firmamento anuncia la obra de sus manos. Aleluya. Oh, gloria a Dios. Llenémonos de Dios, hermano. Busquemos a Dios. La diferencia es el Señor. La diferencia es el Señor. Aleluya. Bendito sea tu nombre. Aleluya.

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1: Quisiera invitarte a que cerraras tus ojos y que levantaras tus manos y cantaras esto conmigo.

Levanta las manos al cielo conmigo y repite: Señor, levanto mis manos, aunque no tenga fuerzas, aunque tenga mil problemas. Confiésalo con tus labios. Todo el mundo cantando conmigo.

¿Sabes qué? Algunos adoran a dioses de madera, otros de yeso y hasta de metal. Tienen manos, tienen pies y no caminan. Tienen oídos, pero no oyen. Tienen ojos, pero no ven. Mas mi Dios tiene su trono allá en la gloria. Es un Dios vivo que contesta la oración, que a la presencia del Señor tiembla la tierra. Porque no hay Dios como mi Dios. Sí, Señor, vamos, cántalo.

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1: Vamos a abrir rápidamente la palabra del Señor y lo vamos a hacer en esta hora en Filipenses capítulo 4. Filipenses capítulo 4. Vamos a estar leyendo, amados hermanos, el verso 6 y el verso 7. Todos a una sola voz lo leemos. Por nada estéis afanosos, si no sean conocidas vuestras peticiones delante de Dios en toda oración y ruego con acción de gracias. Y la paz de Dios, que sobrepasa todo entendimiento, guardará vuestros corazones y vuestros pensamientos en Cristo Jesús. En esta hora vamos a estar hablando bajo el tema provisión divina para la ansiedad. ¿Cuántos reconocen que hay provisión divina? Provisión divina para la ansiedad. Una de las características maravillosas de Dios es que Él conoce nuestra fragilidad. Amén, hermanos. Él conoce nuestros límites. Él conoce nuestras limitaciones. Se acuerda de que somos polvo. ¿Cuánto nos gozamos por eso, hermanos? Pero lo más maravilloso es que Él también, a pesar de que conoce nuestra fragilidad, conoce nuestros fracasos, nuestros defectos, Él es ilimitado y será siempre ilimitado en sus recursos a nuestro favor. Amén, hermanos. No solamente Él es ilimitado, sino que cuando se trata de uno de sus hijos, cuando se trata, hermanos amados, de proteger a uno de sus hijos, de sustentar a uno de sus hijos, de amonestar o de ayudar a uno de sus hijos, Él no conoce límites. ¿Cuántos nos gozamos por eso? Él no conoce límites. Nosotros, al leer la palabra de Dios, nos damos cuenta que Dios, por uno de sus hijos, detiene el sol. Eso lo hace solo Dios. ¿Cuánto le damos gloria a su nombre? Eso lo encontramos donde la palabra nos habla en Josué capítulo 10, el verso 13. Él, por uno de sus hijos, detiene el sol, detiene la luna. Nos dice la palabra que se paró hasta que sus hijos obtuvieron la victoria. Aleluya. Con tal de amonestar o de hacer reaccionar a uno de sus siervos, Dios hace hablar a un asna. Eso lo hace solo Dios. Eso lo puede leer usted en Números capítulo 22, el verso 21. Con tal de Él conducir a uno de sus profetas a la obediencia y al destino donde Dios quería que llegase, Él es todopoderoso y da la orden a un gran pez de dejar en determinado lugar a su profeta Jonás. Eso solo lo hace Dios por uno de sus hijos. ¿Cuánto nos gozamos, hermanos? Pero también nuestro Dios da la orden a unos cuervos de llevar carne, de llevar pan para sustentar a uno de sus hijos. ¿Cuánto nos gozamos, hermanos amados? Eso lo puede leer usted en Primera de Reyes capítulo 17, el verso 6. Hermanos, son innumerables los testimonios que hay en la palabra de Dios donde se ha alterado aún las leyes de la naturaleza, donde han sucedido cosas nunca vistas solo por la orden de Dios, por la orden de nuestro Creador, por la orden de nuestro Salvador, porque para Dios uno solo de sus hijos es lo más valioso, es lo más importante. ¿Cuánto nos gozamos, hermano? Por uno de sus hijos, Dios pone en movimiento el cielo, pone en movimiento sus ángeles, pone en movimiento sus arcángeles, pone en movimiento sus serafines, hace estremecer el mismo infierno, hace huir ejércitos en orden por uno solo de sus hijos. ¿Cuánto le damos gloria a

Usted no se puede preocupar. Usted no se puede desesperar, hermanos. Dios tiene el dominio de cada situación. Toda situación está bajo su autoridad. Dios obra por senderos misteriosos y de la manera que no entendemos. Dios sabe por qué hace las cosas. Dios sabe por qué permite todo. Quizás cosas en contra de nuestra vida. El diablo no se puede dar el lujo de decir: es que yo los ataqué, yo hice esto o aquello. No, él no hubiera podido mover ningún dedo de sus garras si él, Dios poderoso, no le hubiera dado permiso. Cuando bendecimos el nombre de Cristo, Dios sabe por qué lo hace. Dios sabe por qué permite cada circunstancia. Dios sabe por qué utiliza cada medio. Cada circunstancia, detrás de todo, alabado el nombre de Cristo, tendrá escondida la mano poderosa de Dios, hermanos. Tendrá los dedos diestros de Dios controlando los hilos de nuestra existencia, porque en Dios no hay casualidades, en Dios no hay suerte, en Dios hay propósitos divinos. Cuando bendecimos su nombre, lo que Dios permite siempre traerá una enseñanza espiritual, siempre traerá una lección de vida, alabado el nombre de Cristo. Por eso no nos debe de interesar la manera en que Dios actúe, no nos debe de interesar la manera en que Dios obre o el medio que Dios utilice para que haya provisión en medio del dolor, para que haya fortaleza en medio de la angustia. No nos debe de preocupar cómo Dios va a actuar. Lo único que nos debe de interesar es que Dios llegue a nuestra vida. ¿Cuánto le damos gloria al Señor? Lo único que nos debe de interesar es que la mano de Dios se haga presente, hermanos. Alabado el nombre del Señor. Es esa bendición maravillosa que tenemos en la vida cristiana, y yo quiero que usted la reconozca y la tenga presente, es que no hay tristeza, que no hay dolor, que no hay circunstancia, por más oscura y fuerte que sea, que no esté la mano de Dios con nosotros, que no esté la misericordia de Dios con nosotros, que no esté la provisión de Dios con nosotros. Por más estrés, por más preocupaciones, por más ansiedad que quiera apoderarse de su corazón y de mi corazón, alabado el nombre de Cristo, en Dios habrá fuerzas. ¿Cuánto le damos gloria al Señor? En Dios habrá provisión divina. En Dios habrá fuerzas divinas para cada uno de nosotros. Oh, en Dios, amados hermanos, siempre habrá una palabra poderosa. Una palabra que sale de la misma boca de Dios, que hará desvanecer la angustia, que hará desvanecer los sinsabores de la vida, que hará desaparecer la ansiedad del corazón del hombre. Y yo quiero decirte en esta hora, no hay silencio que Dios no entienda. Oh, cuánto le damos gloria a Cristo. No hay tristeza que Él no sepa. No hay amor que Él ignore, ni dolor que Él no sane. Por eso ten fe en Dios, porque Dios está contigo, porque Dios seguirá contigo. ¿Cuánto le damos gloria a Cristo? Solo usted tiene que apropiarse de la palabra de Dios. Tiene que apropiarse de las promesas de Dios. Así esté solo, así lo hayan abandonado todos, así lo ignoren, así lo menosprecien, así le señalen, así le critiquen. Nosotros no vivimos

ejército del hombre, estamos en pie porque hay un Dios que sabe el corazón que cada uno tiene. ¿Cuánto bendecimos al Señor? Por eso no te debe de interesar quién esté a favor de ti, quién hable a favor de ti. No te debe de interesar quién está apoyándote. Lo único que te debe de interesar es que Dios esté a tu lado, es que Dios te conozca, es que Dios apruebe lo que estás haciendo, es que tenga la convicción en el alma que Dios está en tu vida, que amamos a Dios, que servimos a Dios, que hay santidad en el alma. Eso es lo importante. ¿Cuánto le damos un aplauso a ese Dios maravilloso? Oh, alabado el nombre del Señor. La ansiedad conlleva la idea de una preocupación excesiva. El tema de esta noche es: hay provisión para la ansiedad. Oh, alabado el nombre del Señor. Esta palabra ansiedad conlleva la idea que puede llevar a una persona a paralizar la capacidad de lucha. La ansiedad puede llevar a una persona aún a la muerte, puede llevar a una persona a no ver ninguna puerta abierta, a no ver ningún horizonte, llevar a esa persona a pensar que ha llegado su fin, donde esa persona solo se encuentra en una gran incertidumbre, en una gran tristeza, en una gran inseguridad, en una gran impotencia, viniéndose al piso la esperanza y la fe en Dios y la fe en sus promesas. Pudiésemos decir que esta palabra ansiedad es sinónimo de angustia, es sinónimo de aflicción, es sinónimo de congoja, es sinónimo de dolor profundo. La ansiedad proviene de una raíz etimológica que significa estrechez. Significa desfiladero, algo que ahoga, algo que oprime, afectando así nuestros pensamientos, afectando así nuestra productividad, nuestra salud, nuestra calidad de vida, quitando la paz, minando la fortaleza, minando el vigor, minando la fe, opacando la esperanza y los bríos para seguir adelante. Amado pueblo de Dios, nunca antes en la historia se había escrito tantos libros de psicología. Nunca antes en la historia se había escrito tantos libros de ayuda emocional como en nuestra época. Nunca se habían construido tantas clínicas de reposo como en nuestro tiempo. Centros de ayuda emocional, espiritual, familiar, psicológica, tratando de controlar la ansiedad del ser humano, tratando de controlar el estrés del ser humano, tratando de controlar la tristeza del ser humano. Muchos de los que recurren a estos centros de ayuda encuentran una ayuda y una solución a medias, limitada, escasa y en ocasiones nula, porque ninguna persona agobiada, ninguna persona angustiada puede tener totalmente descanso, totalmente paz fuera de Dios.
Amigo que me estás escuchando, amiga, nadie fuera de Dios puede libertarte. Nadie fuera de Dios puede darte la paz que estás buscando en la droga, en el alcohol, en los centros de ayuda. Hay uno solo que dice: mi paz os dejo, mi paz os doy, yo no la doy como el mundo la da. Oh, cuánto le damos gloria al Señor. Por eso muchos han enloquecido. Por eso muchos han acudido al suicidio. Por eso muchos han acudido a las drogas, porque son

cada tristeza. Es solo el poder de Dios en la vida del hombre que puede dar unas nuevas ganas para vivir, una razón real para luchar en la vida. ¿Cuánto le damos gloria a Cristo? Teniendo a Dios es posible soportar las circunstancias, por más fuertes que sean. Teniendo a Dios es posible soportar las tragedias más severas de la vida. Dios ofrece en su palabra solución para enfrentar, superar toda situación, por más difícil que ésta sea. Él siempre ha puesto en nuestras manos las herramientas necesarias para no permitir que la ansiedad, que el dolor, que las tristezas, que las traiciones, que las decepciones nos detengan y nos obstaculicen el desarrollo pleno de los propósitos de Dios. ¿Cuánto bendecimos al Señor? Hermanos, si algo desea Satanás, que el Señor lo reprenda, es detenernos. Si algo él ha luchado con furia y con todas sus ganas, con todos sus deseos, es que nosotros nos quedemos arrinconados, es que nosotros quedemos bajo tierra, sin una esperanza, sin llevar a cabo los propósitos de Dios. Pero cuán equivocado está, porque las puertas del infierno jamás prevalecerán contra un hombre de Dios, contra una mujer que teme a Dios. ¿Cuánto le damos gloria a Cristo? El enemigo ha querido verlo a usted derrotado, hermano, triste, cabizbajo, melancólico, amargado, lleno de odio, lleno de rencor por otro, señalando a otro. Pero él, hermano, ha tenido que huir, porque Dios ha dado las fuerzas, Dios ha capacitado este rebaño para levantar su frente, para luchar con su frente en alto. ¡Oh, aleluya! ¡Oh, aleluya! Y no hemos dado lugar en nuestra alma al resentimiento, a la venganza, al odio, al señalamiento, porque queremos la gloria de Dios en nosotros. ¿Cuánto le damos gloria al Señor? El apóstol Pablo exhorta a la iglesia de Filipos contra la tendencia tan humana de afanarse, contra la tendencia tan humana de preocuparse, de desesperarse en medio de las circunstancias más adversas. El apóstol hace un llamado para no dejar arrebatar lo que han recibido de parte de Dios, para no dejar arrebatar esa riqueza espiritual que Dios nos ha dado, aparte de la salvación, el gozo del corazón, la alegría del alma. Hermano, jamás se experimentará verdadero gozo y bienestar si hay cargas en el corazón. El inconverso no puede sentir gozo porque la carga del pecado está sobre él. Pero el cristiano que ha conocido al Señor, pero que no ha aprendido a descansar en él, jamás podrá experimentar en el corazón una completa paz, una completa tranquilidad. Jamás podrá experimentar una vida gozosa en Cristo, porque el peso de las preocupaciones agobiará su alma de tal manera que la ansiedad llegará y quitará la paz y quitará la alegría en el corazón del cristiano. Una vida sin gozo no es la porción que Dios ha señalado para sus hijos.
no puede estar triste un corazón que tiene a Cristo, hermanos. Por eso el gozo que hemos recibido, el mundo no lo puede quitar. Satanás, que el Señor lo reprenda, no lo puede quitar. Nuestra sonrisa no se puede apagar, porque el gozo que hay en nuestra vida es un gozo que Dios nos lo ha dado. El mundo no nos lo ha dado y por ello no lo puede quitar. Esa paz que tenemos en el alma, el mundo no nos lo ha dado. Es el Señor que la ha depositado en nosotros. ¿Cuánto le damos gloria a Cristo? Por eso el apóstol dice: regocijaos en el Señor siempre. Otra vez os digo, regocijaos. Este no es un mandato del apóstol Pablo, es un mandato de parte de Dios. La alegría no es una cosa que se pueda fabricar a gusto. Aleluya. La razón demanda que nos gocemos, no confiando en nuestros propios recursos, en nuestras propias fuerzas, sino que nos dice esta palabra, que nos gocemos en Dios, en el Señor. Cuando nuestras circunstancias no nos causen más que dolor, cuando no podamos sentirnos alegres, hermanos, por cada situación, hay que mirar a Dios. Hay que enfocar nuestra mirada en Él. Alabado el nombre del Señor. Hay que mirar y decirle a Dios: Señor, yo no quiero tener este problema en mis manos. Yo no quiero tener esta angustia en mi corazón. Yo quiero que eso esté en tus manos. Que este problema esté en tus manos. Que esa preocupación esté en tus manos. ¿Cuánto le damos gloria al Señor? Muchas veces la presión del problema, de la dificultad, puede exceder nuestra capacidad de soportar. Hay cosas que cuando llegan a nuestra vida, uno dice: Señor, yo no puedo hacerle frente a esto. Este dolor es muy grande, esta tristeza es muy grande, pero si tú estás conmigo, si tú estás en mi alma, habrá un mañana mejor para nosotros. ¿Cuánto le damos gloria al Señor, hermano? Teniendo al Señor, todo será posible, aunque nuestro hombre exterior se vaya deteriorando, no obstante, el interno se irá fortaleciendo, se irá renovando. ¿Cuánto le damos gloria al Señor? Nos dice la palabra que el gozo del Señor es y será nuestra fuerza. ¿Cuánto lo creen? ¿Cuánto lo creen en esta noche? Nehemías capítulo 8, el verso 10. Este hombre, Nehemías, le dice al pueblo: no os entristezcáis, porque el gozo de Jehová es vuestra fortaleza. Oh, alabado el nombre del Señor. Hermanos, aprendiendo a gozarnos en Dios, seremos muy fuertes en medio de la batalla. Aprendiendo a gozarnos en Dios, seremos más fuertes que el búfalo. ¿Cuánto le damos gloria al Señor? Y no habrá motivo para temer. No habrá motivo para entristecernos. No habrá motivo para bajar nuestros brazos, para dudar de que Dios va a abrir camino donde no hay. ¿Cuánto le damos gloria al Señor? El Salmo 146, el verso 12, nos dice:
Dios es nuestro amparo, nuestra fortaleza, nuestro pronto auxilio en las tribulaciones. El Salmo 46 nos dice eso. El Salmo 27:1 nos dice: Jehová es mi luz y mi salvación, ¿de quién temeré? Jehová es la fortaleza de mi vida, ¿de quién he de atemorizarme? Cuando se juntaron contra mí mis adversarios, mis perseguidores, hubo salvación de parte de Dios. ¿Cuánto le damos gloria a Cristo? Isaías capítulo 30, el verso 15 nos dice: en quietud y en confianza será vuestra fortaleza. En quietud, usted como hija de Dios, como hijo de Dios, no está llamado a correr de un lado para otro. No está llamado a quejarse allí, a lamentarse allí. Dios le dice: quédate quieto, quédate en reposo, descansa en mí, no te angusties, no te desesperes, no te preocupes por la puerta que se cierra, no te preocupes por aquel que se va de tu lado, no te preocupes por el que dice: ya no cuentes conmigo. El Señor te dice en esta noche: quédate quieto, no te desesperes. No te angusties, no llames a nadie, no toques ninguna puerta, deja que yo actúe, deja que yo abra las puertas, deja que yo trate con esos instrumentos que voy a utilizar para abrir camino, para abrir senda, para proveerte. ¿Cuánto le damos gloria a Cristo? Por eso nos dice la palabra: fortaleceos en el Señor. Hermana amada, hermano, Dios te dice: no te fortalezcas en tu familia, no te fortalezcas en el jefe, no te fortalezcas en el líder, no te fortalezcas en tus padres, no esperes de ellos la salvación ni el apoyo. Mira a mí, mira a mí, descansa en mí. ¿Cuánto le damos gloria al Señor? Él dice: para mí no hay nada imposible, todo es posible para mí. Yo soy la fuente de todo bien, de toda bondad. Yo soy tu provisión, yo soy tu sustento. ¿Cuánto le damos gloria al Señor? El gozo es una evidencia de que el Espíritu Santo está en nosotros. Gálatas capítulo 5, el verso 22. Gozo continuo, gozo permanente, no es circunstancial, basado en las circunstancias, sino en Dios, que es la fuente inagotable de ese gozo. Juan capítulo 16 nos dice: se gozará vuestro corazón y nadie os quitará vuestro gozo. El Salmo 4, el verso 7, el salmista dice: tú diste alegría a mi corazón. ¿Cuánto nos gozamos, hermanos? Tú diste alegría a mi corazón, mayor que la de ellos, cuando abundaba su grano y su mosto. Y allí el profeta Isaías, en el capítulo 61, el verso 10, nos dice: en gran manera mi alma se gozará en Jehová, se alegrará en mi Dios, porque me vistió con vestiduras de salvación, me rodeó con manto de alegría, como a novio me atavió y como a novia adornada con sus joyas. ¿Cuánto le damos gloria a Cristo? Eso es lo que ha hecho Dios en nuestra vida. Amados hermanos, el secreto de ser feliz, el secreto de tener un gozo completo,
El secreto de estar contento en cualquier circunstancia es Cristo. No es el dinero. No es una cuenta en el banco. No es el apoyo de la familia. No es el apoyo de los hermanos. No es el apoyo del pastor. El secreto de tener un gozo continuo es el Señor, ese Dios que está aquí, ese Dios que nos visita cada día, ese Dios que se acuerda de que somos polvo cuando le damos gloria a Cristo. Por eso nos dice la Biblia: gozaos, vuestra gentileza sea conocida de todos los hombres, el Señor está cerca. Oh, cuánto le damos gloria al Señor. ¿Cuál es la base entonces de ese secreto? El término que aquí se refiere, el Señor está cerca, se refiere más a la presencia de Dios, más bien que a su venida gloriosa. El Señor está cerca. ¿Cuánto le damos gloria al Señor? Eso nos está hablando que Dios no está a la distancia. Dios no está en los lugares altos como habitaban o como permanecían los ídolos muertos alrededor del pueblo de Israel. Esta palabra que nos dice: el Señor está cerca, alabado el nombre del Señor, nos está hablando de la garantía de que en el medio de la situación, por más triste que sea, todos se irán, pero hay uno solo que se quedará con nosotros. Hay uno solo que va a permanecer con nosotros. Y el hecho de que Él permanezca con nosotros es la garantía de que en todo tiempo habrá paz en el alma, habrá paz y gozo en el corazón. Cuánto bendecimos el nombre del Señor. Hermano, ¿a usted no le parece glorioso el saber que Dios está entre los que le ayudan? ¿Cuántos creen que Dios está entre los que le ayudan? Si Dios está a nuestro lado, vamos a pasar al otro lado, hermanos. Vamos a ver la gloria de Dios en nuestra vida. Vamos a ver la gloria de Dios en la iglesia. Vamos a ver la gloria de Dios en cada situación. No se sienta triste, no pierda la fe, no pierda la confianza. Dios está con nosotros. Y si Dios está con nosotros, ¿qué es el hombre para tenerle temor al hombre? Si Él está con nosotros, todo lo puedo en Cristo que nos fortalece. ¿Cuánto le damos gloria a Dios? Por eso en Deuteronomio capítulo 4, el verso 7 dice: ¿qué nación hay que tenga sus dioses tan cerca de ellos como lo está Jehová de nosotros? Usted no se goza, hermano, el saber que aquí está el Señor, el saber que la presencia del Espíritu Santo es una gloriosa realidad en nuestra vida, en cada culto, en nuestra casa. Sentimos constantemente la presencia de Dios. Cuando le damos gloria a Cristo, es esa presencia de Dios la que da descanso. Éxodo capítulo 33, el verso 14. Pero también el Salmo 16:11 nos dice que en tu presencia hay plenitud de gozo, delicias a tu diestra para siempre. El Salmo 34, el verso 12 me dice: cercano está Jehová a los quebrantados de corazón y salva a los contritos de espíritu. ¿Cuánto le damos gloria al Señor? La palabra de Dios me dice: si yo lo invoco, Él está cercano. Él no se deja esperar.
Él me ha dicho, antes que clamen, yo habré oído. Y aun cuando la palabra no ha salido de vuestra boca, yo ya conoceré qué es lo que me van a pedir. Cuánto le damos gloria al Señor. La palabra de Dios me dice, aunque ande en valle de sombra y de muerte, no temeré mal alguno, porque tú estarás conmigo. Tu vara y tu cayado me infundirán aliento. Yo no sé si usted cree esta palabra. Yo no sé si usted cree en las promesas de Dios. Dios nos ha dicho, el ángel de Jehová acampa alrededor de los que le temen y los defiende. ¿Cuántos creen esta promesa? Es el ángel de Dios, no es el hermano, no es el líder, no es nuestra familia. Necesitamos con nosotros al que creó los ángeles, al que creó los serafines. ¡Oh, cuánto bendecimos su nombre! El Señor nos ha dicho, no temas, porque yo estoy contigo. Hermano amado, Dios te dice, no temas, madre, no temas, padre, no temas, porque yo estoy contigo. No desmayes, porque yo soy tu Dios que te esfuerzo. Siempre te ayudaré, siempre te socorreré, te sostendré con la diestra de mi justicia. Yo no sé si usted cree esta palabra, yo la creo. Mi vida está en las manos del que creó el mundo, del que creó el sistema solar. Mis hijos no están en las manos de nadie, están en las manos de un Dios poderoso, de un Dios grande. ¿Cuánto le damos gloria a Cristo? El Señor está a tu lado. Está a mi lado. El Señor no te ha abandonado. El Señor no te va a desamparar. Aunque la mujer olvide el fruto de su vientre, olvide el hijo de sus entrañas, yo no me olvidaré de ti, porque te tengo esculpido en mis manos, dice el Señor. Cuando le damos gloria al Señor, si Dios nos tiene en sus manos, nunca va a faltar motivos, nunca va a faltar razones para gozarnos, para estar tranquilos, para estar en paz, para estar amando al que nos hace daño, para estar amando al enemigo, para estar amando al que desea vernos caídos, postrados. Hay razones suficientes para seguir amando a cada hombre, a cada mujer, a cada pueblo, porque somos uno en el Señor. ¿Cuánto le damos gloria? Si Él está cerca, hay razones suficientes para no estar angustiados. Hay razones suficientes para que el dolor no tenga lugar en nuestra alma. Todo depende de la presencia de Dios en nosotros. Si hay presencia de Dios, no habrá lugar para el odio. Es inaudito que yo diga que amo a Dios, que sirvo a Dios, que soy un instrumento en las manos de Dios, cuando yo odio a mi hermano, cuando yo causo dolor a mi hermano. Y la palabra de Dios me dice, cualquiera que le diga necio a su hermano será digno de muchos azotes y del fuego eterno. Con solo decir necio al hermano, cuánto no más las frases de alto calibre que siempre se escuchan en personas que no conocen qué es el temor de Dios en el alma, en personas que no conocen
¿Qué es amar a Dios? ¿Qué es servir a Dios? Porque si yo amo a Dios, amaré a mi enemigo, amaré al que me hace daño posiblemente, amaré a aquel que yo lo veo como una amenaza. Voy a amarlo, voy a rogar por él, por misericordia, no por juicio. ¿Cuánto le damos gloria a Cristo? Hermano, la palabra de Dios me dice: si Dios está con nosotros, la ansiedad no tendrá lugar en el alma. Podrá faltarle todo a su lado, pero que no falte la presencia de Dios. ¿Cuánto le damos gloria al Señor? Que nos falte todo en este lugar, pero que nunca nos falte esa gloria que nos hace llorar, esa gloria que nos hace cantar, esa gloria que nos hace llegar desde temprano para adorarle, para glorificarle. ¿Cuánto le damos gloria a Cristo? Nos dice la palabra: por nada estéis afanosos, nada. Alabado el nombre del Señor. La iglesia de Filipos estaba pasando por una situación triste, pero el apóstol Pablo le dice: por nada pierdan la paz, por nada pierdan el gozo. Alabado el nombre del Señor. En otras palabras, el apóstol les está diciendo: ustedes tienen que tener convicción, una convicción firme de que Dios no está a la distancia, de que Dios está cerca. Y cuando yo tengo esa convicción, voy a tener seguridad de que nada ni nadie me va a mover de donde estoy. Nada ni nadie me va a hacer dudar de estas promesas de Dios. ¿Cuánto le damos gloria a Cristo? Romanos capítulo 8, el verso 35, nos dice la palabra de Dios: ¿quién nos separará del amor de Cristo? ¿Quién quitará el gozo? ¡Oh, aleluya! ¿Quién quitará la paz en nuestro corazón? ¿Angustia, tribulación, persecución, hambre o desnudez, peligro o espada? Dice el apóstol: antes, en todas estas cosas somos más que vencedores por medio de aquel que nos ha amado. Y dice el apóstol: por lo cual estoy seguro de que ni la muerte, ni la vida, ni ángeles, ni principados, ni potestades, ni lo presente, ni lo porvenir, ni lo alto, ni lo profundo, ni ninguna otra cosa creada nos podrá separar del amor de Dios que es en Cristo Jesús, Señor nuestro. ¿Cuántos creen esta palabra, hermanos? Por eso nos dice el apóstol en Romanos capítulo 12, el verso 12: gozosos en la esperanza. Allí en segunda de Corintios capítulo 4, el verso 8, nos dice que estamos atribulados en todo, mas no angustiados. Eso es lo que marca la diferencia. ¿Cuánto le damos gloria al Señor? En apuros, mas no desamparados. Derribados, pero no destruidos. Y nos dice en el capítulo 6, el verso 10 de ese mismo epístola, segunda de Corintios: como entristecidos, mas siempre gozosos. ¿Cuánto le damos gloria a Cristo? Hermanos, es que nada, nada podrá quitar el gozo del cristiano. Cualquier circunstancia que nos toque vivir será permitida y será enviada por Dios, motivada por el amor de Dios acerca de nuestra vida. Y ese amor no nos dejará perecer en medio de la angustia.
Ese amor que Él tiene por nosotros no nos va a dejar tirados a la orilla del camino. Nos podremos doblar, pero no nos quebraremos. ¿Cuánto le damos gloria al Señor? Lo hemos dicho muchas veces. Podemos doblarnos como la palmera. La palmera puede doblarse cantidad de veces y tocar el polvo del desierto, pero cuando pasa la tempestad vuelve a erguirse directo al sol. Puede que no queden ramas, que no quede fruto, pero seguirá con vida, porque tiene vida interna, tiene savia interna, tiene una provisión de agua subterránea que no la va a dejar morir en la tempestad. Usted y yo tenemos una savia divina. Tenemos ríos de agua viva que corren dentro de nosotros, y esos ríos nos van a sustentar, van a ser la provisión divina en medio de la aridez del desierto, en medio de la escasez, en medio del ardiente sol de las pruebas. Esa provisión divina estará con nosotros y no moriremos, no desfalleceremos. Yo no sé si usted lo cree. ¿Cuánto le damos gloria al Señor? Puede que el enemigo tenga sus instrumentos dentro de nosotros para sembrar división, para destrozar, para herir, para hacer muchas cosas en contra del Hijo de Dios, de la hija de Dios, tratando de hacerlo a un lado, tratando de que no haya alegría en ese corazón. Pero yo quiero decirte, el dolor, cuando es enfrentado y confrontado en la presencia de Dios y con la presencia de Dios en nuestra vida, para lo único que va a servir el dolor es como un trampolín para lanzarnos más lejos, para llegar más lejos. Va a ser una plataforma para alcanzar mayores cosas. ¿Cuánto le damos gloria a Cristo? Dios es poderoso para tornar todo el mal en una poderosa bendición, hermanos. En algo mayor para tu hogar, en algo mayor para tu vida. Oh, alabado el nombre de Cristo. Hay razones suficientes en cuanto a ese gozo para enfrentar la prueba, la lucha. Hay una gran provisión divina. ¿Cómo debemos de enfrentarla? El apóstol nos dice, en medio de tu angustia, en medio de tu ansiedad, en medio de tus preocupaciones, Él te dice, preocúpate que sean conocidas vuestras peticiones delante de Dios en toda oración y ruego y con acción de gracias. Se nos señala el camino por medio del cual ser guardados, ser preservados de perder la paz, de perder el gozo. Alabado el nombre de Cristo. ¿Cuál es ese camino? Aparte de contar con que el Señor está cerca, aparte de contar con la ayuda de Dios, es acudir a la oración. Oh, alabado el nombre del Señor. Dar a conocer a Dios nuestras peticiones. Y el apóstol nos dice que esas peticiones sean específicas. Si usted expone peticiones específicas delante de Dios, tendrá de parte de Dios respuestas específicas. ¿Cuánto le damos gloria al Señor? Tan pronto llegue la angustia a su corazón, tan pronto llegue la preocupación a su corazón, tan pronto llegue la desesperanza a su corazón,
acuda a Dios, acuda al Señor. Él quiere saber qué nos duele el corazón, qué nos entristece. Él quiere saber, y por eso Él siempre, a pesar de que aquellos enfermos se acercaban a Él y Él sabía que estaban ciegos, que estaban paralíticos, Él les decía: ¿qué quieres que yo haga por ti? ¿Acaso Él no lo sabía? Él conoce, hermano, la vida del hombre. Él conoce nuestras tristezas. Él conoce nuestras preocupaciones. Pero Él espera que usted se lo diga, que usted se lo exprese. A la mujer que se encontró, el Señor Jesucristo le dijo: mujer, ¿por qué lloras? ¿Por qué lloras? ¿Por qué te preocupas? Alabado el nombre de Cristo. Y el Señor te está diciendo hoy: ven, cuéntame tus penas, ven, cuéntame tus problemas, ven, cuéntame aquellas cosas que te hacen preocupar, ven, cuéntame tus deudas, ven, cuéntame qué deseas que yo haga en tu vida, que yo haga en tu casa, que yo haga en tus hijos. ¿Cuánto le damos gloria al Señor? El Señor quiere que usted le cuente. ¿Cuál es el motivo de su tristeza? ¿Cuál es el motivo de su desesperanza? ¿Qué es lo que la hace llorar en las noches? ¿Qué es lo que sacude su corazón? Posiblemente es una hija y la ve perdida, la ve revolcándose en el pecado. Y usted solamente puede sacar del alma un gemido que ni encuentra qué decirle al Señor, porque usted dice: pero qué voy a pedirle yo a Dios si ella no merece nada. Ella ha sido rebelde, ella ha sido una persona endurecida. Oh, el Señor te dice: madre, ¿por qué lloras? ¿Por qué te desesperas? Déjamela en mis manos, ponla en mis manos. Descansa en Dios a través de la oración, a través de tus lágrimas. Descansa en Dios. Él tiene el antídoto a la tristeza, a la decepción, a la angustia. Oh, es la oración, hermanos, la fuente inagotable. Por eso tú no puedes permitir que ninguna circunstancia en la vida te haga caer, excepto de rodillas ante Dios. ¿Cuánto le damos gloria a Cristo? La oración es el recurso más poderoso que poseemos. Yo no sé si usted lo cree, yo lo creo, hermano. La oración es el recurso más poderoso, donde cada situación pasa de nuestras manos a las manos poderosas de Dios. Es fácil superar cualquier necesidad orando. Descansa en el Señor, pon tus penas en Dios. Cualquier necesidad tendrá solución orando a Dios. ¿Cuánto le damos gloria a Cristo? El que sabe estar de rodillas ante la presencia de Dios sabrá estar en pie ante cualquier circunstancia de la vida. Oh, aleluya. No hay sustituto. A través de la oración, el alma se acerca a Dios. A través de la oración hay bendiciones ilimitadas. La oración nos permite entrar al terreno que el enemigo ha querido apoderarse. La oración nos permite derribar en Dios fortalezas. ¿Cuántos lo creen, hermanos? ¿Cuántos lo creen? Quizás el enemigo se ha apoderado de tu familia, se ha apoderado de tu hija, se ha apoderado de tu hijo. No te des por vencido, no te quedes tranquilo, no te quedes soñoliento. Atrévete a entrar a ese terreno que te pertenece en Dios a través de la oración.
Las puertas del infierno no prevalecerán contra la iglesia de Dios. Las fuerzas de la bruja, del brujo, están derrotadas, están desmenuzadas. ¡Oh, todo plan satanista se viene abajo por el poder de la oración, por el poder de la sangre de Cristo! Usted tiene que creer la palabra. Usted tiene que creerle a Dios. Dios me ha dicho, y el Dios de paz, oh, aplastará en breve a Satanás bajo nuestros pies. ¿Cuántos creen esta palabra? ¿Cuántos creen esta palabra? Satanás está vencido. Toda hechicería está vencida. Toda brujería está vencida. Las puertas del infierno no prevalecerán contra la iglesia de Cristo. Hay victoria en Cristo. Aquí está el Señor, hermanos. Hay poder en la sangre de Cristo. Hay poder en la sangre de Cristo. Todo plan diabólico, todo plan en contra de cada familia, se viene abajo, se viene abajo, se viene abajo. Todo plan de las tinieblas, y recibe Kaisama Kande. Por más complot, por más planes, por más reuniones que hay en este momento en contra de este rebaño, eso se viene abajo. Se viene abajo en el nombre de Cristo. Aquí está el Señor, aquí está el Señor. El enemigo está vencido, el enemigo está derrotado. El enemigo no podrá, no podrá, no podrá destruir familias, no podrá destruir los jóvenes, no podrá, no podrá destruir nuestros adolescentes. Y se macandue, en la hora, hermano, de hacer uso de la oración. Ante la oración, Satanás tiene que huir. Satanás está vencido. Satanás está vencido. Venimos contra ti. Venimos contra ti. No en nuestro nombre. Venimos contra ti en el nombre del Señor. Venimos contra ti en el nombre de Jesús. En el nombre de Jesús. Ante ese nombre te tienes que doblegar. Ante ese nombre. Ante ese nombre estás vencido, Satanás. Estás vencido, estás vencido. Tu cobija es cobija de gusanos. Tu cobija es cobija de gusanos, dice la palabra. Estás vencido en el nombre del Señor. Toda brujería, toda hechicería, todo complot, todo plan contra este rebaño, contra el siervo de Dios, está derrotado, está vencido, hermano. En la hora de entrar en ese terreno que el enemigo ha querido apoderarse, en el nombre de Jesús, en el nombre de Jesús. Levanta tu voz, confiesa, confiesa la victoria. Estás vencido en el nombre de Jesús. Toda hechicería, toda brujería, toda brujería. Estás vencido, estás derrotado. Estás vencido. Estás derrotado en el nombre de Jesús. Es una hora, hermano, de batallar.
Es una hora de clamar. Levanta tu voz, levántala. Levanta tu voz, levanta tu voz. Apropiate de la sangre de Cristo. Apropiate, apropiate de la sangre de Cristo. Apropiate de la sangre de Cristo. En el nombre de Jesús, en el nombre de Jesús, se viene toda fortaleza al piso. En el nombre de Jesús, en el nombre de Jesús, todo plan de las tinieblas en contra de este rebaño, en contra de cada familia, en contra de los hijos, se viene abajo, se viene abajo, se viene abajo toda fortaleza diabólica. En el nombre de Jesús, en el nombre de Jesús, en el nombre de Jesús. Estás vencido, estás vencido, estás vencido, estás vencido, Satanás, estás vencido, estás vencido en el nombre de Jesús. Estás vencido en el nombre de aquel que te arrebató las llaves del infierno. Las llaves están en manos de Dios. Las llaves están en manos del Cordero Inmolado. Estás vencido en el nombre de Cristo. En el nombre de Jesús. Hay bendición sobre cada familia. Hay restauración sobre cada familia. Hay salvación. Hay salvación en la vida de cada hija, en la vida de cada hijo que está descarriado. En el nombre de Jesús, hay salvación en la vida de cada hijo que no se ha arrepentido, que nunca ha venido a los pies del Señor. Confiésalo, confiésalo, padre, madre. Hay victoria, hermanos, hay victoria. Por más planes del enemigo, esos planes quedan reducidos a polvo. A polvo en el nombre de Jesús. A polvo en el nombre de Jesús. Hay victoria en Cristo. Hay victoria en Cristo. Hay victoria en Cristo. Hay victoria en Cristo.

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hermosura tuya ha inundado nuestros corazones, y por ello te exaltamos con nuestro corazón y decimos en este momento:

cielo, sobre nuestra tierra. Tú eres Dios. Seas exaltado sobre nuestra tierra, Señor Jesucristo. Tú eres Dios y Rey de Reyes. Aleluya.

es Cristo Señor. Alabado sea el nombre del Señor que reina para siempre. Alabado sea el nombre de Cristo. Bendito sea el nombre de nuestro Señor. Alabado sea el nombre de Cristo. Digan, Cristo es Señor. Cristo es Señor. Ahora y para siempre. Alabado sea el Señor. Que venga Jesucristo pronto.

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